0: Esta es la hora en Angelópolis Estéreo. Son las 7 de la noche y 17 minutos.
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Esta es la hora en Angelópolis Estéreo. Son las 7 de la noche y 24 minutos. 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

0: Esta es la hora en Angelópolis Estéreo. Son las 7 de la noche y 31 minutos.
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0: Esta es la hora en Angelópolis Estéreo. Son las 7 de la noche y 45 minutos.
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0: Esta es la hora en Angelópolis Estéreo. Son las 7 de la noche y 54 minutos.
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para que reine la paz entre los hombres y termine el temor, la desconfianza. Siembra esperanza para que los niños puedan ser felices y cesen las angustias y el dolor. Siembra esperanza para que los jóvenes amen y perdonen y no haya más odios ni rencor. Siembra esperanza para que los hombres eviten la guerra y pueda crecer el trigo y florecer la bondad. Siembra esperanza para que los pueblos caminen unidos, buscando a su paso la fraternidad. Siembra esperanza para que en el mundo reine la alegría. Siembra esperanza en ti mismo. Siembra esperanza en los demás. 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
1: No, yo nunca dije que te quería. Simplemente dije que me gustabas.
0: Ah, pero no importa. La venganza es dulce, ¿sabes? 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

0: Esta es la hora en Angelópolis Estéreo. Son las 6 de la mañana y 30 minutos. 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

0: Por la señal de la Santa Cruz, de nuestros enemigos, líbranos, Señor Dios nuestro, en el nombre del Padre, y del Hijo, y del Espíritu Santo. Amén. Jesús, mi Señor y Redentor, yo me arrepiento de todos los pecados que he cometido hasta hoy, y me pesa de todo corazón, porque con ellos he ofendido a un Dios tan bueno. Propongo firmemente no volver a pecar, y confío que por tu infinita misericordia me has de conceder el perdón de mis culpas y me has de llevar a la vida eterna. Amén. Primer misterio:
1: la resurrección de Jesucristo.
0: Padre nuestro que estás en el cielo, santificado sea tu nombre. Venga a nosotros tu reino. Hágase tu voluntad en la tierra como en el cielo.
2: Danos hoy nuestro pan de cada día. Perdona nuestras ofensas, como también nosotros perdonamos a los que nos ofenden. No nos dejes caer en la tentación y líbranos del mal. Amén.
0: Dios te salve María, llena eres de gracia, el Señor está contigo. Bendita tú eres entre todas las mujeres, y bendito es el fruto de tu vientre, Jesús.
2: Santa María, Madre de Dios, ruega por nosotros los pecadores, ahora y en la hora de nuestra muerte. Amén.
0: Dios te salve María, llena eres de gracia, el Señor está contigo. Bendita tú eres entre todas las mujeres, y bendito es el fruto de tu vientre, Jesús.
2: Santa María, Madre de Dios, ruega por nosotros los pecadores, ahora y en la hora de nuestra muerte. Amén.
0: Dios te salve María, llena eres de gracia, el Señor está contigo. Bendita tú eres entre todas las mujeres, y bendito es el fruto de tu vientre, Jesús.
2: Santa María, Madre de Dios, ruega por nosotros los pecadores, ahora y en la hora de nuestra muerte. Amén.
0: Dios te salve María, llena eres de gracia, el Señor está contigo. Bendita tú eres entre todas las mujeres, y bendito es el fruto de tu vientre, Jesús.
2: Santa María, Madre de Dios, ruega por nosotros los pecadores, ahora y en la hora de nuestra muerte. Amén.
0: Dios te salve María, llena eres de gracia, el Señor está contigo. Bendita tú eres entre todas las mujeres, y bendito es el fruto de tu vientre, Jesús.
2: Santa María, Madre de Dios, ruega por nosotros los pecadores, ahora y en la hora de nuestra muerte. Amén.
0: Dios te salve María, llena eres de gracia, el Señor está contigo. Bendita tú eres entre todas las mujeres, y bendito es el fruto de tu vientre, Jesús.
2: Santa María, Madre de Dios, ruega por nosotros los pecadores, ahora y en la hora de nuestra muerte. Amén.
0: Dios te salve María, llena eres de gracia, el Señor está contigo. Bendita tú eres entre todas las mujeres, y bendito es el fruto de tu vientre, Jesús.
2: Santa María, Madre de Dios, ruega por nosotros los pecadores, ahora y en la hora de nuestra muerte. Amén.
0: Dios te salve María, llena eres de gracia, el Señor está contigo. Bendita tú eres entre todas las mujeres, y bendito es el fruto de tu vientre, Jesús.
2: Santa María, Madre de Dios, ruega por nosotros los pecadores, ahora y en la hora de nuestra muerte. Amén.
0: Dios te salve María, llena eres de gracia, el Señor está contigo. Bendita tú eres entre todas las mujeres, y bendito es el fruto de tu vientre, Jesús.
2: Santa María, Madre de Dios, ruega por nosotros los pecadores, ahora y en la hora de nuestra muerte. Amén.
0: Dios te salve María, llena eres de gracia, el Señor está contigo. Bendita tú eres entre todas las mujeres, y bendito es el fruto de tu vientre, Jesús.
2: Santa María, Madre de Dios, ruega por nosotros los pecadores, ahora y en la hora de nuestra muerte. Amén.
0: Gloria al Padre, y al Hijo, y al Espíritu Santo.
2: Como

0: Segundo misterio:
1: la ascensión de Jesucristo al cielo.
2: Padre nuestro que estás en el cielo, santificado sea tu nombre. Venga a nosotros tu reino. Hágase tu voluntad en la tierra como en el cielo.
0: Danos hoy nuestro pan de

0: Tercer misterio:
1: la venida del Espíritu Santo sobre la Virgen María y los apóstoles.
0: Padre nuestro que estás en el cielo, santificado sea tu nombre. Venga a nosotros tu reino. Hágase tu voluntad en la tierra como en el cielo.
2: Danos hoy nuestro pan de cada día. Perdona nuestras ofensas, como también nosotros perdonamos a los que nos ofenden. No nos dejes caer en la tentación y líbranos del mal. Amén.
0: Dios te salve María, llena eres de gracia, el Señor está contigo. Bendita tú eres entre todas las mujeres, y bendito es el fruto de tu vientre, Jesús.
2: Santa María, Madre de Dios, ruega por nosotros los pecadores, ahora y en la hora de nuestra muerte. Amén.
0: Dios te salve María, llena eres de gracia, el Señor está contigo. Bendita tú eres entre todas las mujeres, y bendito es el fruto de tu vientre, Jesús.
2: Santa María, Madre de Dios, ruega por nosotros los pecadores, ahora y en la hora de nuestra muerte. Amén.
0: Dios te salve María, llena eres de gracia, el Señor está contigo. Bendita tú eres entre todas las mujeres, y bendito es el fruto de tu vientre, Jesús.
2: Santa María, Madre de Dios, ruega por nosotros los pecadores, ahora y en la hora de nuestra muerte. Amén.
0: Dios te salve María, llena eres de gracia, el Señor está contigo. Bendita tú eres entre todas las mujeres, y bendito es el fruto de tu vientre, Jesús.
2: Santa María, Madre de Dios, ruega por nosotros los pecadores, ahora y en la hora de nuestra muerte. Amén.
0: Dios te salve María, llena eres de gracia, el Señor está contigo. Bendita tú eres entre todas las mujeres, y bendito es el fruto de tu vientre, Jesús.
2: Santa María, Madre de Dios, ruega por nosotros.

0: en nuestra muerte. Amén.
1: Dios te salve María, llena eres de gracia, el Señor está contigo. Bendita tú eres entre todas las mujeres, y bendito es el fruto de tu vientre, Jesús.
0: Santa María, Madre de Dios, ruega por nosotros los pecadores, ahora y en la hora de nuestra muerte. Amén.
1: Dios te salve María, llena eres de gracia, el Señor está contigo. Bendita tú eres entre todas las mujeres, y bendito es el fruto de tu vientre, Jesús.
0: Santa María, Madre de Dios, ruega por nosotros los pecadores, ahora y en la hora de nuestra muerte. Amén.
1: Dios te salve María, llena eres de gracia, el Señor está contigo. Bendita tú eres entre todas las mujeres, y bendito es el fruto de tu vientre, Jesús.
0: Santa María, Madre de Dios, ruega por nosotros los pecadores, ahora y en la hora de nuestra muerte. Amén.
1: Dios te salve María, llena eres de gracia, el Señor está contigo. Bendita tú eres entre todas las mujeres, y bendito es el fruto de tu vientre, Jesús.
0: Santa María, Madre de Dios, ruega por nosotros los pecadores, ahora y en la hora de nuestra muerte. Amén.
1: Dios te salve María, llena eres de gracia, el Señor está contigo. Bendita tú eres entre todas las mujeres, y bendito es el fruto de tu vientre, Jesús.
0: Santa María, Madre de Dios, ruega por nosotros los pecadores, ahora y en la hora de nuestra muerte. Amén.
1: Gloria al Padre, y al Hijo, y al Espíritu Santo.
0: Como era.

0: Cuarto misterio:
1: la asunción de la Virgen María al cielo.
2: Padre nuestro que estás en el cielo, santificado sea tu nombre. Venga a nosotros tu reino. Hágase tu voluntad en la tierra como en el cielo.
0: Danos hoy nuestro pan de cada día. Perdona nuestras ofensas, como también nosotros perdonamos a los que nos ofenden. No nos dejes caer en la tentación y líbranos del mal. Amén.
2: Dios te salve María, llena eres de gracia. El Señor está contigo. Bendita tú eres entre todas las mujeres y bendito es el fruto de tu vientre, Jesús.
0: Santa María, Madre de Dios, ruega por nosotros los pecadores, ahora y en la hora de nuestra muerte. Amén.
2: Dios te salve María, llena eres de gracia. El Señor está contigo. Bendita tú eres entre todas las mujeres y bendito es el fruto de tu vientre, Jesús.
0: Santa María, Madre de Dios, ruega por nosotros los pecadores, ahora y en la hora de nuestra muerte. Amén.
2: Dios te salve María, llena eres de gracia. El Señor está contigo. Bendita tú eres entre todas las mujeres y bendito es el fruto de tu vientre, Jesús.
0: Santa María, Madre de Dios, ruega por nosotros los pecadores, ahora y en la hora de nuestra muerte. Amén.
2: Dios te salve María, llena eres de gracia. El Señor está contigo. Bendita tú eres entre todas las mujeres y bendito es el fruto de tu vientre, Jesús.
0: Santa María, Madre de Dios, ruega por nosotros los pecadores, ahora y en la hora de nuestra muerte. Amén.
2: Dios te salve María, llena eres de gracia. El Señor está contigo. Bendita tú eres entre todas las mujeres y bendito es el fruto de tu vientre, Jesús.
0: Santa María, Madre de Dios, ruega por nosotros los pecadores, ahora y en la hora de nuestra muerte. Amén.
2: Dios te salve María, llena eres de gracia. El Señor está contigo. Bendita tú eres entre todas las mujeres y bendito es el fruto de tu vientre, Jesús.
0: Santa María, Madre de Dios, ruega por nosotros los pecadores, ahora y en la hora de nuestra muerte. Amén.
2: Dios te salve María, llena eres de gracia. El Señor está contigo. Bendita tú eres entre todas las mujeres y bendito es el fruto de tu vientre, Jesús.
0: Santa María, Madre de Dios, ruega por nosotros los pecadores, ahora y en la hora de nuestra muerte. Amén.
2: Dios te salve María, llena eres de gracia. El Señor está contigo. Bendita tú eres entre todas las mujeres y bendito es el fruto de tu vientre, Jesús.
0: Santa María, Madre de Dios, ruega por nosotros los pecadores, ahora y en la hora de nuestra muerte. Amén.
2: Dios te salve María, llena eres de gracia. El Señor está contigo. Bendita tú eres entre todas las mujeres y bendito es el fruto de tu vientre, Jesús.
0: Santa María, Madre de Dios, ruega por nosotros los pecadores, ahora y en la hora de nuestra muerte. Amén.
2: Dios te salve María, llena eres de gracia. El Señor está contigo. Bendita tú eres entre todas las mujeres y bendito es el fruto de tu vientre, Jesús.
0: Santa María, Madre de Dios, ruega por nosotros los pecadores, ahora y en la hora de nuestra muerte. Amén.
2: Gloria al Padre, y al Hijo, y al Espíritu Santo.
0: Como era en el principio, ahora y siempre, por los siglos de los siglos. Amén.

0: Quinto misterio:
1: la coronación de la Virgen María como Reina Universal de todo lo creado.
0: Padre nuestro que estás en el cielo, santificado sea tu nombre. Venga a nosotros tu reino. Hágase tu voluntad en la tierra como en el cielo.
2: Danos hoy nuestro pan de cada día. Perdona nuestras ofensas, como también nosotros perdonamos a los que nos ofenden. No nos dejes caer en la tentación y líbranos del mal. Amén.
0: Dios te salve María, llena eres de gracia, el Señor está contigo. Bendita tú eres entre todas las mujeres, y bendito es el fruto de tu vientre, Jesús.
2: Santa María, Madre de Dios, ruega por nosotros los pecadores, ahora y en la hora de nuestra muerte. Amén.
0: Dios te salve María, llena eres de gracia, el Señor está contigo. Bendita tú eres entre todas las mujeres, y bendito es el fruto de tu vientre, Jesús.
2: Santa María, Madre de Dios, ruega por nosotros los pecadores, ahora y en la hora de nuestra muerte. Amén.
0: Dios te salve María, llena eres de gracia, el Señor está contigo. Bendita tú eres entre todas las mujeres, y bendito es el fruto de tu vientre, Jesús.
2: Santa María, Madre de Dios, ruega por nosotros los pecadores, ahora y en la hora de nuestra muerte. Amén.
0: Dios te salve María, llena eres de gracia, el Señor está contigo. Bendita tú eres entre todas las mujeres, y bendito es el fruto de tu vientre, Jesús.
2: Santa María, Madre de Dios, ruega por nosotros los pecadores, ahora y en la hora de nuestra muerte. Amén.
0: Dios te salve María, llena eres de gracia, el Señor está contigo. Bendita tú eres entre todas las mujeres, y bendito es el fruto de tu vientre, Jesús.
2: Santa María, Madre de Dios, ruega por nosotros los pecadores, ahora y en la hora de nuestra muerte. Amén.
0: Dios te salve María, llena eres de gracia, el Señor está contigo. Bendita tú eres entre todas las mujeres, y bendito es el fruto de tu vientre, Jesús.
2: Santa María, Madre de Dios, ruega por nosotros los pecadores, ahora y en la hora de nuestra muerte. Amén.
0: Dios te salve María, llena eres de gracia, el Señor está contigo. Bendita tú eres entre todas las mujeres, y bendito es el fruto de tu vientre, Jesús.
2: Santa María, Madre de Dios, ruega por nosotros los pecadores, ahora y en la hora de nuestra muerte. Amén.
0: Dios te salve María, llena eres de gracia, el Señor está contigo. Bendita tú eres entre todas las mujeres, y bendito es el fruto de tu vientre, Jesús.
2: Santa María, Madre de Dios, ruega por nosotros los pecadores, ahora y en la hora de nuestra muerte. Amén.
0: Dios te salve María, llena eres de gracia, el Señor está contigo. Bendita tú eres entre todas las mujeres, y bendito es el fruto de tu vientre, Jesús.
2: Santa María, Madre de Dios, ruega por nosotros los pecadores, ahora y en la hora de nuestra muerte. Amén.
0: Dios te salve María, llena eres de gracia, el Señor está contigo. Bendita tú eres entre todas las mujeres, y bendito es el fruto de tu vientre, Jesús.
2: Santa María, Madre de Dios, ruega por nosotros los pecadores, ahora y en la hora de nuestra muerte. Amén.
0: Gloria al Padre, y al Hijo, y al Espíritu Santo.

0: Dios te salve, Reina y Madre de Misericordia, vida, dulzura y esperanza nuestra. Dios te salve, a ti clamamos los desterrados hijos de Eva. A ti suspiramos gimiendo y llorando en este valle de lágrimas. Ea pues, Señora abogada nuestra, vuelve a nosotros esos tus ojos misericordiosos, y después de este destierro, muéstranos a Jesús, fruto bendito de tu vientre. Oh clemente, oh piadosa, oh dulce Virgen María, ruega por nosotros, Santa Madre de Dios, para que seamos dignos de alcanzar las promesas y gracias de nuestro Señor Jesucristo. Amén. En el nombre del Padre, y del Hijo, y del Espíritu Santo. Amén. Letanías a la Santísima Virgen María. Señor, ten piedad.
1: Señor, ten piedad.
0: Cristo, ten piedad.
1: Cristo, ten piedad.
0: Señor, ten piedad.
1: Señor, ten piedad.
0: Cristo, óyenos.
1: Cristo, óyenos.
0: Cristo, escúchanos.
1: Cristo, escúchanos.
0: Dios Padre Celestial,
1: ten piedad de nosotros.
0: Dios Hijo Redentor del mundo,
1: ten piedad de nosotros.
0: Dios Espíritu Santo,
1: ten piedad de nosotros.
0: Santísima Trinidad, que eres un solo Dios,
1: ten piedad de nosotros.
0: Santa María,
1: ruega por nosotros.
0: Santa Madre de Dios,
1: ruega por nosotros.
0: Santa Virgen de las Vírgenes,
1: ruega por nosotros.
0: Madre de Cristo,
1: ruega por nosotros.
0: Madre de la Divina Gracia,
1: ruega por nosotros.
0: Madre Inmaculada,
1: ruega por nosotros.
0: Madre del Creador,
1: ruega por nosotros.
0: Madre del Salvador,
1: ruega por nosotros.
0: Madre amable,
1: ruega por nosotros.
0: Madre admirable,
1: ruega por nosotros.
0: Madre del Buen Consejo,
1: ruega por nosotros.
0: Madre de la Iglesia,
1: ruega por nosotros.
0: Virgen Prudentísima,
1: ruega por nosotros.
0: Virgen Fiel,
1: ruega por nosotros.
0: Virgen Poderosa,
1: ruega por nosotros.
0: Espejo de Santidad,
1: ruega por nosotros.
0: Vaso Espiritual,
1: ruega por nosotros.
0: Vaso Digno de Honor,
1: ruega por nosotros.
0: Vaso Insigne de Devoción,
1: ruega por nosotros.
0: Causa de Nuestra Alegría,
1: ruega por nosotros.
0: Rosa Mística,
1: ruega por nosotros.
0: Torre de David,
1: ruega por nosotros.
0: Torre de Marfil,
1: ruega por nosotros.
0: Casa de Oro,
1: ruega por nosotros.
0: Arca de la Alianza,
1: ruega por nosotros.
0: Puerta del Cielo,
1: ruega por nosotros.
0: Estrella de la Mañana,
1: ruega por nosotros.
0: Salud de los Enfermos,
1: ruega por nosotros.
0: Refugio de los Pecadores,
1: ruega por nosotros.
0: Consuelo de los Afligidos,
1: ruega por nosotros.
0: Auxilio de los Cristianos,
1: ruega por nosotros.
0: Reina de los Ángeles,
1: ruega por nosotros.
0: Reina de los Patriarcas,
1: ruega por nosotros.
0: Reina de los Profetas,
1: ruega por nosotros.
0: Reina de los Apóstoles,
1: ruega por nosotros.
0: Reina de los Mártires,
1: ruega por nosotros.
0: Reina de los Confesores,
1: ruega por nosotros.
0: Reina de las Vírgenes,
1: ruega por nosotros.
0: Reina de todos los Santos,
1: ruega por nosotros.
0: Reina concebida sin pecado original,
1: ruega por nosotros.
0: Reina subida al cielo,
1: ruega por nosotros.
0: Reina del Santísimo Rosario,
1: ruega por nosotros.
0: Reina de la Familia,
1: ruega por nosotros.
0: Reina de la Paz,
1: ruega por nosotros.
0: Cordero de Dios, que quitas el pecado del mundo,
1: perdónanos, Señor.
0: Cordero de Dios, que quitas el pecado del mundo,
1: escúchanos, Señor.
0: Cordero de Dios, que quitas el pecado del mundo,
1: ten misericordia de nosotros.
0: Ruega por nosotros, Santa Madre de Dios,
1: para que seamos dignos de alcanzar las promesas y gracias de nuestro Señor Jesucristo. Amén.
0: En el nombre del Padre, y del Hijo, y del Espíritu Santo. Amén.
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0: Muy buenos días para todos. Nos reunimos en la presencia del Señor, en la compañía de la Santísima Virgen María, para ofrecer el santo sacrificio de la misa que lo ofrecemos por la feliz resurrección de Elvia Rosa Correa Adarve y la intención es de Esther Ruiz y Morelia Sierra. Nos unimos todos a esta intención y en este día 7 de octubre celebramos la fiesta del Santo Rosario. En el nombre del Padre y del Hijo y del Espíritu Santo, la gracia, la paz y el amor de Dios nuestro Padre, la comunión de Cristo el Señor, esté siempre con todos ustedes.
1: Y con tu espíritu.
0: Y para celebrar dignamente este santo sacrificio de la misa, le pedimos a Dios nuestro Señor perdón de todos nuestros pecados. Señor, ten misericordia de nosotros.
1: Porque hemos pecado contra ti.
0: Muéstranos, Señor, tu misericordia.
1: Y danos tu salvación.
0: Que Dios Todopoderoso tenga piedad y misericordia de todos nosotros. Perdone todos nuestros pecados y nos lleve a la vida eterna.
1: Amén.

0: Oremos. Derrama, Señor, tu gracia en nuestros corazones, para que quienes hemos conocido por el anuncio del ángel la encarnación de tu Hijo, lleguemos por su pasión y su cruz a la gloria de la resurrección. Te lo pedimos por nuestro Señor Jesucristo, tu Hijo, que vive y reina contigo en la unidad del Espíritu Santo y es Dios por todos los siglos de los siglos.
1: Amén.

0: De la carta del apóstol San Pablo a los Gálatas. Hermanos, transcurridos 14 años, subí otra vez a Jerusalén con Bernabé, llevando también a Tito. Subí por una revelación, y les expuse el evangelio que predicó entre los gentiles, aunque en privado, a los más cualificados, no fuera que caminara o hubiera caminado en vano. Todo lo contrario, vieron que se me ha encomendado anunciar el evangelio a los incircuncisos, lo mismo que a Pedro a los circuncisos, pues él mismo que capacita a Pedro para su misión entre los judíos, me capacita a mí para la mía entre los gentiles. Además, reconociendo la gracia que me ha sido otorgada, Santiago, Cefas y Juan, considerados como columnas, nos dieron la mano en señal de comunión a Bernabé y a mí, de modo que nosotros nos dirigiéramos a los gentiles y ellos a los circuncisos. Solo nos pidieron que nos acordáramos de los pobres, lo cual he procurado cumplir. Ahora bien, cuando llegó Cefas a Antioquía, tuve que encararme con él porque era reprensible. En efecto, antes de que llegaran algunos de parte de Santiago, comía con los gentiles. Pero cuando llegaron aquellos, se fue retirando y apartando por miedo a los de la circuncisión. Los demás judíos comenzaron a simular con él, hasta el punto de que incluso Bernabé se vio arrastrado a su simulación. Pero cuando vi que no se comportaban correctamente, según la verdad del Evangelio, le dije a Pedro delante de todos: si tú, siendo judío, vives como los gentiles y no como los judíos, ¿cómo fuerzas a los gentiles a judaizar? Palabra de Dios.
1: Te alabamos, Señor.
2: Vayan al mundo entero y proclamen el Evangelio.
1: Vayan al mundo entero y proclamen el Evangelio.
2: Alaben al Señor todas las naciones, aclámenlo todos los pueblos.
1: Vayan al mundo entero y proclamen el Evangelio.
2: Firme es su misericordia con nosotros, su fidelidad dura por siempre.
1: Vayan al mundo entero y proclamen el Evangelio.

0: El Señor esté siempre con todos ustedes.
1: Con su espíritu.
0: Lectura del Santo Evangelio según San Lucas.
1: Gloria a ti, Señor.
0: Una vez que estaba Jesús orando en cierto lugar, cuando terminó de orar, uno de sus discípulos le dijo: Señor, enséñanos a orar, como Juan enseñó a sus discípulos. Y Jesús les dijo: cuando oren, digan: Padre, santificado sea tu nombre, venga tu reino, danos cada día nuestro pan cotidiano, perdónanos nuestros pecados, porque también nosotros perdonamos a todo el que nos debe algo, y no nos dejes caer en tentación. Palabra del Señor.
1: Señor Jesús.
0: Muy importante el pasaje del Santo Evangelio que acabamos de escuchar. Primero, el buen ejemplo que nos da Jesús a través de la oración. Siempre se dice que el buen ejemplo arrastra. Claro que el mal ejemplo también arrastra. El buen ejemplo arrastra para el bien y el mal ejemplo arrastra para el mal. En este caso, Jesús estaba orando solo, pero sus discípulos que estaban cerca lo veían que estaba orando. Y entonces a uno de ellos se le ocurrió decirle al Señor: Señor, enséñanos a orar. Enséñanos a orar. El ejemplo de Jesús, que estaba orando, llamó la atención a los discípulos. Y entonces los discípulos seguro vieron: así como ora Jesús, nosotros también queremos orar en la misma forma. Entonces Jesús no solamente enseña la necesidad y el poder de la oración, sino que nos da ejemplo de oración. Hay muchas situaciones en el Santo Evangelio que nos dice: Jesús se fue a una montaña alta a orar él solo. Otras veces que se fue a orar con sus apóstoles. Otras veces que oraba antes de la multiplicación de los panes y los peces. Otras veces que oraba antes de una sanación o una curación de un enfermo. En fin, la vida de Jesús era toda oración. Ya esto nos indica lo importante que es la oración en la vida cristiana, la necesidad de la oración en nuestra vida cristiana, porque sin oración no hay fe, no hay vida cristiana y no hay encuentro ni comunicación con Dios. La oración es el puente, la oración es el camino para el cristiano comunicarse con Dios, para adorarlo, darle gracias, pedirle perdón, pedirle por las necesidades públicas y privadas. Entonces está primero este buen ejemplo de Jesús. Qué bueno nosotros, el buen ejemplo para arrastrar personas a la iglesia, arrastrar personas a la vida de la fe y de la vida cristiana, arrastrar personas que conozcan, amén y sigan a Dios. En segundo lugar, la actitud de los discípulos, como la humildad y la sencillez hace que los discípulos reconozcan que les falta mucho para orar a ejemplo de Jesús. Y por eso seguramente ellos oraban, pero les llamó la atención ver a Jesús orando. Y entonces uno de ellos humildemente le dice al Señor: Señor, enséñanos a orar. Qué bueno, todos necesitamos aprender a orar. Nadie se hace santo de la noche a la mañana. Nadie nace aprendido. La oración se adquiere, es un don de Dios. El espíritu de oración es un don de Dios, es un regalo de Dios, una gracia especial de Dios. No todo mundo ora y no a todo mundo le gusta orar. Incluso hay mucha gente que dice que para salvarse no necesita rezar, todas esas cosas así. Entonces, uno de los apóstoles, en nombre de todos, le dice al Señor que les enseñe a orar. Y miren, la actitud, la respuesta de Jesús tan importante. Una respuesta llena de fe, de humildad, de paz, de sencillez, de caridad y de amor a Dios y amor al prójimo. ¿Qué hace Jesús? Les enseña el Padre Nuestro. El Señor Jesús se inventó la oración del Padre Nuestro y entonces le dijo a los apóstoles, vea, cuando vayan a orar, digan esta oración. Y les enseñó a ellos y nos enseñó a nosotros la oración del Padre Nuestro. La oración más sencilla del mundo, la oración más trillada del mundo, el Padre Nuestro. Y es la oración más hermosa, la más completa que Jesús nuestro Señor pudo habernos enseñado. Por todo el contenido del Padre Nuestro, reconocer a Dios como nuestro Padre, pedirle a Dios todo lo que necesitamos para nuestra vida cristiana, el Padre Nuestro, y saber que termina en otras partes del Evangelio, la oración del Padre Nuestro termina diciendo: porque si nosotros no perdonamos a los demás las ofensas, tampoco Dios nos perdonará a nosotros nuestros pecados. Cuando recemos el Padre Nuestro, tratemos de hacerlo con fe, con calma, con amor, con mucha esperanza en la presencia del Señor. Celebramos hoy, 7 de octubre, la fiesta del Santo Rosario. Miren, la oración más sencilla y la más humilde, por medio de la cual nos comunicamos con la Santísima Virgen María, el Santo Rosario. El Santo Rosario, que se perdió mucho de nuestros hogares, de nuestras familias, porque anteriormente el Santo Rosario no podía faltar en los hogares cristianos católicos, pero el Santo Rosario ya pasó al tarro de la basura. Ya el Santo Rosario ya no cuenta, ya no, ya primero que todo es la telenovela, primero que todo es el televisor o las fiestas, y el Santo Rosario lo hemos dejado en el olvido. Y es una oración muy sencilla, muy sencilla. Repetir, orar, comunicarnos con la Santísima Virgen María por 50 veces: Dios te salve María y Santa María. Y por medio del Santo Rosario, meditar los misterios de la vida del Señor en su infancia, en su pasión y muerte, en su vida pública, en su triunfante y gloriosa resurrección. Y esa oración del Gloria al Padre, al Hijo y al Espíritu Santo, por medio de la cual adoramos, alabamos a la Santísima Trinidad. Qué bueno, como homenaje a María Santísima, el rezo del Santo Rosario. Una oración sencilla y humilde, como sencilla y humilde es la Santísima Virgen María. Una oración de fe y de amor, como tuvo fe María Santísima en la palabra de Dios y en la santa voluntad de Dios. Gloria al Padre, y al Hijo, y al Espíritu Santo.
1: Como era en el principio, ahora y siempre, por los siglos de los siglos. Amén.
0: Continuamos ofreciendo el santo sacrificio de la misa por la feliz resurrección de Elvia Rosa Correa Adarve. Y esta intención es de Esther Ruiz y Morelia Sierra.

0: Continuamos orando todos juntos para que el santo sacrificio de la misa que estamos celebrando sea agradable a Dios Padre Todopoderoso.
1: El Señor reciba de tus manos este sacrificio para alabanza y gloria de su nombre, para nuestro bien y el de toda su santa Iglesia.
0: Al venerar la memoria de la madre de tu Hijo en esta fiesta del Santo Rosario, te rogamos, Señor, que la oblación de este sacrificio, por la abundancia de tu gracia, nos transforme en ofrenda permanente. Por Jesucristo nuestro Señor.
1: Amén.
0: El Señor esté siempre con todos ustedes.
1: Y con tu espíritu.
0: Levantemos el corazón.
1: Lo tenemos levantado hacia el Señor.
0: Demos gracias al Señor nuestro Dios.
1: Es justo y necesario.
0: En verdad es justo y necesario. Es nuestro deber y salvación darte gracias siempre y en todo lugar, Señor Padre Santo, Dios Todopoderoso y Eterno, y alabar, bendecir y proclamar tu gloria en la fiesta del Santo Rosario en honor a la Santísima Virgen María, porque ella concibió a tu único Hijo por obra del Espíritu Santo y conservando la gloria de su virginidad hizo resplandecer sobre el mundo la luz eterna, Jesucristo Señor nuestro. Por él los ángeles y los arcángeles alaban tu majestad, te adoran las dominaciones, se estremecen las potestades, te celebran unidos en la alegría los cielos, las virtudes celestiales y los santos serafines. Permítenos asociarnos a sus voces cantando humildemente tus alabanzas.

Santo eres en verdad, Señor, fuente de toda santidad. Por eso te pedimos que santifiques estos dones con la efusión de tu Espíritu, de manera que se conviertan para todos nosotros en el cuerpo y la sangre de Jesucristo, nuestro Señor, el cual, cuando iba a ser entregado a su pasión, voluntariamente aceptada, tomó pan, dándote gracias, lo partió y lo dio a sus discípulos, diciendo: tomad y comed todos de él, porque esto es mi cuerpo, que será entregado por todos vosotros.

Del mismo modo, acabada la cena, tomó el cáliz y dándote gracias de nuevo, lo pasó a sus discípulos diciendo: tomad y bebed todos de él, porque este es el cáliz de mi sangre, sangre de la alianza nueva y eterna, que será derramada por vosotros y por muchos para el perdón de los pecados. Haced esto en memoria mía.

0: Este es Jesucristo, el Señor, el sacramento de nuestra fe.
1: Anunciamos tu muerte,
0: proclamamos tu resurrección.
1: Ven, Señor Jesús.
0: Así pues, Padre, al celebrar ahora el memorial de la muerte y resurrección de tu Hijo, te ofrecemos el pan de vida y el cáliz de salvación, y te damos gracias porque nos haces dignos de servirte en tu presencia. Te pedimos humildemente que el Espíritu Santo congregue en la unidad a cuantos participamos del cuerpo y de la sangre de nuestro Señor Jesucristo. Acuérdate, Señor, de tu Iglesia extendida por toda la tierra, y con el Papa León, y con nuestro obispo Juan Fernando, y con todos los pastores que en ella cuidan de tu pueblo, llévala a su perfección por la caridad. Recuerda, Señor, a tu hija Elvia Rosa Correa Adarve, por quien celebramos el santo sacrificio de la misa, a quien llamaste de este mundo a tu santísima presencia. Concédele que, así como ha compartido ya la muerte de Jesucristo, comparta también con él la gloria de la resurrección. Acuérdate también de nuestros demás hermanos difuntos todos, que se durmieron en la esperanza de la resurrección. Admítelos a todos a contemplar la luz de tu rostro. Ten misericordia de todos nosotros, muy especialmente los que estamos celebrando esta Eucaristía, nuestras familias, vivos y difuntos, enfermos, aliviados, nuestros bienhechores, nuestras amistades. Y así con María, la Virgen Madre de Dios, hoy en el día del Santo Rosario, con los San José su esposo, con los apóstoles, con todos los santos y cuantos vivieron en tu amistad, a través de los tiempos, merezcamos por tu Hijo Jesucristo compartir la vida eterna y cantar tus alabanzas. Por Cristo, con él y en él, a ti, Dios Padre omnipotente, en la unidad del Espíritu Santo, todo honor, toda gloria, por los siglos de los siglos.
1: Amén.
0: Con mucha fe, con mucha esperanza, con mucha devoción y mucho respeto, vamos a orar la misma oración que nos enseñó Jesús. Padre nuestro, que estás en el cielo, santificado sea tu nombre. Venga a nosotros tu reino. Hágase tu voluntad en la tierra como en el cielo. Danos hoy nuestro pan de cada día. Perdona nuestras ofensas, como también nosotros perdonamos a los que nos ofenden. No nos dejes caer en la tentación y líbranos del mal. Líbranos de todos los males, Señor, y concédenos la paz en nuestros días, para que, ayudados por tu misericordia, vivamos siempre libres de pecado, protegidos de todo mal y peligro, mientras esperamos la gloriosa venida de nuestro Salvador Jesucristo.
1: Tuyo es el reino, el poder y la gloria por siempre, Señor.
0: Señor Jesucristo, que dijiste a tus apóstoles: la paz les dejo, mi paz les doy. No tengas en cuenta nuestros pecados, sino la fe de tu Iglesia, y conforme a tu palabra, concédenos a todos la paz y la unidad, tú que eres y reinas por los siglos de los siglos.
1: Amén.
0: Y la paz de Jesucristo el Señor esté siempre con todos ustedes.
1: Y con tu espíritu.
0: Se pueden dar todos el saludo de la paz en el Señor Jesús. La paz del Señor sea contigo.
1: Cordero de Dios, bueno, que te inmolaste por nuestros pecados,
0: guarde nuestra alma para la eternidad.

0: Este es Jesucristo, el Cordero de Dios, que quita el pecado del mundo. Dichosos los invitados a la cena del Señor.
1: Señor,
0: no soy digno de que entres en mi casa, pero una palabra tuya bastará para sanarme. El que come mi carne y bebe mi sangre tiene la vida eterna, dice el Señor Jesús.

0: Recordemos pues que el mes de octubre es el mes dedicado al rezo del Santo Rosario. Igualmente es el mes dedicado a orar por las misiones en el mundo entero. Entonces, nosotros cristianos católicos, ojalá orar el Santo Rosario y lo ofrecemos por el éxito de todas las misiones en el mundo entero, por la salvación de todo el género humano, la conversión de todos los pecadores. El Santo Rosario, pues, la oración más sencilla, más humilde, por medio de la cual nos comunicamos con María Santísima. Oremos. Hechos partícipes de la redención eterna, te pedimos, Señor, que quienes celebramos la memoria de la Madre de tu Hijo en el día del Santo Rosario, nos gloriemos de la plenitud de tu gracia y experimentemos continuo aumento de salvación. Por Jesucristo nuestro Señor.
1: Amén.
0: El Señor esté siempre con todos ustedes.
1: Y con tu espíritu.
0: La bendición de Dios Todopoderoso, Padre, Hijo y Espíritu Santo, descienda sobre todos ustedes y les acompañe para siempre.
1: Amén.
0: Pueden estar todos en paz.
1: Demos gracias a Dios.
0: Feliz día para todos.
1: Gracias, Padre, lo mismo. Ángel de mi guarda, de mi dulce compañía, no me desampares ni de noche ni de día, hasta que me pongas en paz y alegría con todos los santos, Jesús, José y María. Amén. San Miguel, con tu luz ilumínanos, con tus alas protégenos y con tu espada defiéndenos. Amén. San José, protector de la Iglesia y las familias, ruega e intercede por todos nosotros. Amén. Demos gracias al Señor, demos gracias al Señor. Demos gracias al Señor, demos gracias al Señor. Dios te salve María, llena eres de gracia. El Señor es contigo, bendita tú eres entre todas las mujeres. Bendito es el fruto de tu vientre, Jesús. Santa María, Madre de Dios, ruega por nosotros pecadores, ahora y en la hora de nuestra muerte. Amén.

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1: La Piedra Galana, Piedra Encantada, autor Hernando Osorio Sánchez. Es un cuento basado en parte en argumentos que han venido siendo contados de generación en generación y otro de la imaginación del autor. Ubicación.

0: provincia llamada Montaña de Oro está ubicado un poblado a quien lo he denominado Cuesta Abajo por sus calles empinadas.
1: Al norte de este poblado
0: se encuentra un caserío que lleva por nombre el de un mosquito quien fue el terror de los migrantes cuando aún era un terreno inhóspito, casi impenetrable por su espesa vegetación. En ese entonces fue un territorio de clima húmedo, en donde proliferaba la malaria. Pero mucho antes de ser este territorio poblado, muchos siglos atrás, más o menos en el año 147 a.C., el día 23 de diciembre a las 11 p.m., cruzó el espacio un cuerpo incandescente, el cual cayó en la vereda del Zancudo, quedando como un puente en una quebrada denominada La Troya, uniendo a la vez, por así decirlo, las fincas Camporriote y Pastelillo, nombre que aún conservan. La piedra tiene una textura como si en su recorrido a través del espacio se hubiese derretido por la temperatura. Es un material compacto y muy fino. Puede tener un volumen de 800 metros cúbicos aproximadamente y un peso de 900 toneladas métricas. La mole, en referencia, en sus 2069 años de estar en el planeta terrícola, le fueron creando mitos nuestros antepasados, quienes contaban a sus hijos y nietos unas historias sorprendentes. La gallina con sus polluelos de oro. Comentaron nuestros abuelos que en épocas de Semana Santa, principalmente los días jueves y viernes, veían una gallina salir intempestivamente con una camada de polluelos de oro. Tanto la gallina como los polluelos eran de oro, pero cuando el observador intentaba seguirlos, estos desaparecían como si se adentrasen en la parte intrínseca de la piedra. En el tiempo, la piedra iba quedando al descubierto. También avistaban a una mujer barriendo, cuyos cabellos eran dorados, pero que al igual que los pollos y la gallina, desaparecían. Siendo aún muy niño y recordando ese 23 de diciembre del año 147 a.C., a las 11 p.m., casi la medianoche, vi cruzar en el espacio aquella masa incandescente que parecía una gota de vidrio fundido, escaparse de un crisol. Me fui a donde se encontraba la piedra. Estaba bien descubierta. De pronto, se apareció una joven de cabellos dorados que hacían juego con el calzado. Su vestido parecía un firmamento en noches de verano lleno de estrellas. Ella me hizo una señal invitándome a que me acercara. Yo no era dueño de mí mismo. Me acerqué y me tomó con mucha delicadeza. Nos sentamos en sendos banquitos y parte de su gran cabellera dorada dejó que cayera sobre mi cuello. Yo no sabía qué horas podrían ser ni cuánto tiempo habría estado allí, pero era muy gratificante la estadía con esa criatura surgida como de un cuento de hadas. De pronto escuché su voz suave que se mezclaba con el susurro del viento y el murmullo del arroyuelo, que me decía, debo de irme, pero cuando decidas volver, basta con que silbes una vez y di en voz baja, niña de la piedra encantada, aquí he vuelto,
1: que de inmediato y sin tardanza
0: allí estaré
1: para hacernos compañía.
0: Lo único que te pido es que no estés acompañado por nadie. Así lo haré, le respondí. Tomé unas cuantas flores silvestres y como un presente de amistad, de acompañamiento, gratitud y recordación, le hice entrega, las cuales ella recibió con mucha delicadeza. Me dio las gracias y hasta pronto, me dijo, desapareciendo como por encanto. Pasaron algunos días y siempre deseando volver a visitar la piedra encantada. Y así poder reencontrarme con ese ser misterioso, de belleza sin igual, hasta que me decidí y el día de mi cumpleaños fui para reencontrarme, para encontrarme con ella. Hice lo acordado, solo silbé una vez y con voz muy baja dije: niña de la piedra encantada, aquí he vuelto. Ella surgió sin saber de dónde. Nos saludamos y nos dimos un delicado abrazo. Sus manos eran tiernas, suaves, y su vestido irisado, tornasolado, brillante, sus cabellos dorados y su porte de princesa nórdica. Discurrimos largo tiempo, y como en la primera vez, nos despedimos con la gran esperanza de volvernos a encontrar.

0: 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Esta es la hora en Angelópolis Estéreo. Son las 7 de la mañana y 53 minutos.
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Esta es la hora en Angelópolis Estéreo. Son las 8 de la mañana y un minuto. 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

0: Un saludo para todos nuestros oyentes de Angelópolis Estéreo 107.4 FM. Bienvenidos a este espacio que se llama Ventana Veredal, creado para recorrer nuestros territorios, escuchar sus voces y conocer esas historias que nos enseñan que la paz también se construye desde lo cotidiano. 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En este espacio les acompañamos en la producción Lina Marcela Cano, en la presentación Natalia Sánchez León y este servidor John Jairo Arroyave Ruiz. Les agradecemos a todos los oyentes por la sintonía y a esta comunidad de la vereda El Barro que nos recibe el día de hoy.
1: Continuamos con Ventana Veredal, estamos aquí en la vereda El Barro. Tenemos a los estudiantes que hacen parte de estos bonitos proyectos que usted y los profesores de aquí han liderado, que son chicos que tienen sueños, aprendizajes y desafíos. Hoy queremos conocerlos.
0: Bueno, vamos a entonces a darle la palabra a este joven líder acá también que hace parte de este proyecto promovido por la institución educativa Los Ángeles y por el profe Junior.
2: Hola, hola, ¿qué más?
3: La pregunta, amigo, yo respondo.
2: Bueno, primero que todo, yo hago las quemas, recojo reciclaje, separo todo lo que es hojas, cartón, vasos de plástico, botellas de, y así, pero ya no hay tantas quemas porque por ese reciclaje se disminuye mucho.
1: Qué bueno, Brian. Cuéntanos cada cuánto lo haces, qué te llevó para que tú hicieras a que te dedicaras a esta función.
2: No, yo primero que todo, pues yo antes, en primero estaba en un comité que era de las quemas, ¿cierto? Entonces yo le dije a Junior que sí, podemos hacer otro comité que era de reciclaje, que estamos dos, Jeffrey y Alejandro, porque Jeffrey me ayudó más que todo.
0: Bueno, Brian, cuéntenos qué ha aprendido usted sobre liderazgo, qué experiencias ha tenido con este proyecto.
2: No, mucha responsabilidad, porque la escuela sí se ve más bonita, con menos basuras. Y hicimos también un hueco para echar las cenizas de las quemas para que no quede tan feo.
0: Brian, ¿qué es lo más bonito del proyecto?
2: ¿Cuál es lo más bonito? No, ¿qué? No, lo más bonito es que uno le ayuda a la escuela. A la escuela para que sea más bonita, porque es más que toda la vida uno ha estudiado.
0: Bueno, Brian, muy bien. Y una reflexión final, Brian. ¿Cómo se construye paz desde el liderazgo juvenil? En sus palabras, lo que usted nos quiera compartir acerca de la paz. ¿Cómo construir paz?
2: No, esa pregunta no.
0: Bueno, usted como líder, ¿cómo promueve la convivencia como líder juvenil?
2: Primero que todo, no tirando basuras, pues a las canchas, afuera de la escuela, aquí adentro también, afuera también hay mucha basura. Una vez cuando va para la escuela, recoge reciclaje y eso así. Pues eso es lo mínimo que uno puede hacer, pues por la vereda y por la escuela.
0: Bueno, Brian, le hago la pregunta de forma distinta. Si hay un conflicto entre sus compañeros, entre los estudiantes de acá de la institución educativa, ¿usted cómo intervendría ahí para buscar una posible solución a ese conflicto y llegar a unos acuerdos concretos?
2: No, primero que todo, separarnos, escuchando la opinión de cada uno, y para qué se pueda hacer, para que no, pues, no sé.
4: No, no, no, no. Dame un poco de...
0: Bueno, Brian, muchas gracias. No duró mucho la intervención, Brian, pero lo importante es la espontaneidad de los jóvenes y también que puedan tener voz a través de los micrófonos de Angelópolis Estéreo y en este espacio Ventana Vereda. Tenemos también a la joven María Fernanda Vargas, que también le damos por acá la palabra para que nos cuente un poquito de esa experiencia con este proyecto de liderazgo en la institución educativa Los Ángeles.
1: Bueno, María Fernanda, muchas gracias que estás aquí, que nos quieres compartir acerca de estos proyectos tan hermosos que tienen acá en la vereda. Cuéntanos cuál es tu función, tú qué haces acá, qué te apasiona más de esta Semillas para la Paz.
4: Buenos días, estoy en el comité de la vuelta a la escuela. Yo fui a la escuela a echarle agua a la mata, le sembré semilla, le quitaré la piedra, le quitaré la maleza, le ponerle que también con el gusto de las gallinas, y ahí las semillas a las plantas y todo.
1: Claro, bueno, es un desafío porque aparte de las gallinas hay otras especies de animales que también digamos que afectan un poquito este sembrado. ¿Cuáles serían esos animalitos que también tenemos ahí?
4: Las hormigas y los gusanos y a veces los pajaritos se llevan a su niño.
0: Bueno, María Fernanda, y cuéntenos cómo ha tenido usted esa experiencia también. Usted siembra, ha tenido la oportunidad también de recoger cosecha en este proyecto.
4: Sí, a veces tenemos cultivo de cebolla, entonces nosotros cogemos la cebolla, las hojas, se la damos a la señora que hace la comida para que dice los huevos. También hemos cogido sirapo. La semilla la ponemos a secar y la volvemos a sembrar. Y las hojitas se la damos a la madre. Y también cogemos ají. También se la damos a los profesores o a la señora.
1: Bueno, mire qué belleza que ellos cultivan acá en la institución. Y por ahí derecho los alimentos que preparan aquí, esas mismas siembras sirven para ellos mismos para su consumo.
5: Sí, incluso como habíamos hablado sobre que esta huerta lleva ya años, recuerdo la primera cosecha que tuvimos fue pues, cilantro es ganador, siempre prospera. El tema de la de la mazorca, los frijoles. También tuvimos pepino y todas esas cositas como la uyama las donamos en el restaurante escolar. Entonces siempre hicimos torticas en su momento, hicimos frijolada. Entonces fue algo muy bonito porque poco a poco pues hemos ido avanzando y otras cositas que se nos han, digamos, generado allí. Hay que hablar también que con el tema del cambio climático, las cosas como el tema de la siembra cambian un poco, ¿cierto? Porque hay que tener pues, buen cuidado con ello. Pero que la siembra cambie un poco no indica que la meta vaya a culminar. Siempre vamos a tener las ganas de sembrar.
1: Claro que sí, es algo muy, muy hermoso. Bueno, María Fernanda, yo quiero preguntarte, para ti, ¿qué es la paz? En cuanto a este proyecto de Semillas de Paz, ¿para ti qué es la paz?
4: Bueno, la paz es trabajar el equipo con respeto, ayudarlo justamente a sacar la vuelta adelante, de que tener más alimentos para ir y también para uno comer en el restaurante. También la paz es trabajar unidos con respeto y protegiendo la escuela.
1: Muchas gracias, María Fernanda. Qué belleza de estudiante, de esa niña que le gusta tanto este proyecto de la siembra. John.
0: Claro, Natalia. Le agradecemos a María Fernanda. Tenemos por ahí otro joven que quiera participar. A ver, tenemos a quién por acá. A Julián. ¿Cierto? Julian, otro joven también que hace parte de estos proyectos de la institución educativa Los Ángeles, acá en la vereda El Barro del municipio de Angelópolis. Bienvenido, Julian.
6: Hola, muy buenos días. Es un placer estar aquí. Es muy bueno porque aquí podríamos como comentarles un poco de lo que nosotros tenemos en nuestra cultura campesina. Y ya me dicen que es lo que quieren saber de nosotros.
0: Bueno, Julian me va a dejar sin trabajo. Tiene un registro de voz excelente, lo felicito. Y volviendo entonces al tema, háblenos de su experiencia con estos proyectos. ¿Cuál ha sido lo más llamativo, lo vivido en este proceso, Julian?
6: Como uno de los estudiantes más antiguos de aquí, que yo soy en el grado 11, he estado aquí desde muy pequeño. De los mejores proyectos que han habido acá, me ha gustado mucho el de la huerta, que ha sido liderado por el profesor Yurel Murillo, que gracias a él tenemos aquí en nuestra escuela una gran huerta que a principios estaba muy deteriorada. Y gracias a él pudimos sacar adelante ese proyecto. Tenemos muchas cosas por hacer todavía. Y sí.
0: Bueno, Julian, y además de ese proyecto, usted como líder juvenil en los procesos que ha estado, también promueve el valor de la convivencia, de la paz. Cuéntenos también cómo lidera usted también esos procesos. Si hay un conflicto, por ejemplo, en la institución o también en su casa, qué sé yo, usted como líder juvenil, ¿cómo buscaría la solución a ese conflicto?
6: En nuestra escuela, para darle solución a ese conflicto, que por ejemplo entre dos estudiantes, primero que todo lo que hay que hacer es comunicarnos con los profesores para que gracias a ellos podamos sentarnos con los dos estudiantes para llegar a un acuerdo, escuchar sus opiniones de lo sucedido. Y en mi hogar, no, gracias a Dios, en mi hogar nunca ha habido ningún problema, nada. Siempre ha habido una buena comunicación y una buena convivencia.
0: Bueno, aprovechemos a Julian para preguntarle también sus sueños, sus proyectos. ¿Qué tiene para el futuro usted preparado?
6: Sobre mis sueños, después de que salga, después de que corte ya el último añito, tengo pensados de ser un gran agro, que se trata de todo lo que se trate con animales en el mismo campo. La idea real no es como irme, no, seguir con la cultura de aquí, de lo que he aprendido, poder llevarlo, seguir adelante con ello, como construir más.
0: Un consejo, una reflexión, un llamado a los jóvenes también como usted que hoy están estudiando, algunos otros no están y que nos escuchan a esta hora a través de Angelópolis Estéreo.
6: Un consejo es que tratemos de que en nuestras comunidades del campo, no tratemos de que no se acabe. Porque gracias a ello tenemos nuestra comida. En el campo tenemos, algunos dicen que no tenemos nada de oportunidades, pero viéndolo bien, tenemos muchas. En el campo nunca nos va a faltar el trabajo, nunca vamos a pasar necesidades. Pues en mi caso nunca he pasado, gracias a Dios, porque siempre se ha dado la oportunidad de defendernos gracias aquí.
1: Claro que sí, Julian, muchísimas gracias por tus palabras. Me alegro que eres un joven que no piensa en salir a la ciudad, de salir como a emprender otras cosas, digamos que no tiene nada que ver con el campo. Me gusta que pienses así, que te quieras quedar en el campo, porque es que miramos a futuro y nos vemos como tan poca comida, quién va a producir, quién va a sembrar, y sabemos que el campo, aunque tiene sus desafíos, el campo es lo más maravilloso que hay en el mundo. Entonces, muchas gracias, Julian, por tus palabras. Y bueno, seguimos entonces aquí en Ventana Veredal, Angelópolis Estéreo 107.4, nuestro bello municipio, aquí en la vereda El Barro.

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1: Natalia, por acá también tenemos a los niños de primaria con la profe Natalia, que también nos acompaña y quiere que ellos también participen y nos cuenten acerca de este proyecto también, otro proyecto que están liderando acá en la institución educativa Los Ángeles, Vereda El Barro. Le damos la cordial bienvenida a la profe Natalia, me recuerda el apellido Natalia. Natalia Gómez. Bueno, Natalia, bienvenida, y háblenos un poquito del proyecto que usted tiene. Usted me contaba extra micrófonos que tiene dos proyectos, uno es de siembra y el otro es de aceites que va a iniciar pronto. Hablemos del de siembra con los niños para ya también escucharlos a ellos.
2: Bueno, primero que todo, muchas gracias por venir, porque uno a veces como docente rural se siente solo, solísimo. Y este es el año como que hemos sentido más compañía, gracias a ustedes que me acudieron al llamado, que están visibilizando eso tan bonito, que por ahí decía Eduardo Galeano, pequeñas cosas pueden producir, cierto, grandes transformaciones. Y si todas las cosas pequeñas que vemos van haciendo un cambio en el mundo, eso demuestra que el mundo es transformable. Entonces, cuando yo ingresé acá a la institución, pues no se siguió con lo de la huerta ni nada, y gracias al profe Junior que ingresó, pues como que empezó a motivar mucho. Entonces, desde que yo ingresé, como la temática es paz, nosotros empezamos como con los aceites, los tenemos siempre en el salón. Entonces, ellos saben, por ejemplo, que si están desconcentrados, por acá ya se están acercando, y que ellos le digan, si de pronto estamos muy, muy desconcentrados, porque hay días que la concentración no nos da, y eso que ellos son muy alejados de los celulares, menos mal, entonces son como una infancia muy sana. ¿Qué aceite nos echamos?
3: Romero.
2: A la cuenta de tres para que nos puedan escuchar todas las personas que están escuchando Angelópolis Estéreo. 1, 2 y 3.
3: ¡Romero!
2: Listo, nos echamos aceite de romero. Si de pronto venimos muy estresados, hasta yo les digo a ellos que me colaboren, porque a veces me estreso mucho. Entonces, que si estoy estresada o alguna cosa, ¿cuáles son los otros aceites que nos podemos echar? ¿Quién quiere contar?
4: Lavanda,
2: ¿cuál es el otro?
5: ¿Quién
2: se acuerda
5: de otro?
2: ¿Cuál? Ahí está de rosa, citronela, por ahí van. Entonces, ya pues como que hemos interiorizado lo de los aceites, porque ellos mismos yo he visto que llegan aburridos, se lo van echando todo. Entonces ya este año Alianza Era hizo un concurso de los proyectos pedagógicos productivos, y acá el profe Junior se ganó uno, yo otro. Entonces la idea es empezar a sembrar plantas aromáticas y medicinales, y entre esas pues están las que nos juntamos, y la idea es que ya a futuro, no sé si ya el otro año, porque acá está, nos dieron un laboratorio y me mostraron desde que ingresé en el 2024 que está el material con el que podemos transformar esas plantas en aceite, como empezar a hacer la transformación.
1: Bueno, Natalia, ¿y podemos escuchar a alguno de los niños que quiera hablar, que quiera compartir algo sobre esta experiencia o lo que nos quiera compartir en este momento? A ver, ¿quién se anima? ¿Quién se anima para que hablemos de las plantas que siembra? A ver, usted, ¿qué planta ha sembrado?
6: Lechuga.
1: ¿Cuál es tu nombre?
6: Alice,
1: ¿y ha sembrado la lechuga? ¿Cómo se siembra la lechuga, Alice?
6: No
1: se acuerda. Se echa la tierrita, luego la semillita.
6: La tierrita, sí.
1: Sí. Bueno, ¿quién más se anima por acá? Usted. ¿Cuál es su nombre?
7: Soy.
1: Bueno, ¿cómo es la experiencia de sembrar?
7: Pues la experiencia es siempre poner el huequito y dar mucha paciencia, porque hay algunas personas que lo echan ligeramente y no le echan tierra y lo dejan así.
1: Bueno, sí, claro, hay que tener paciencia para que nazca la planta, para que tenga todo el proceso. ¿Quién más por acá? ¿Cuál es tu nombre?
8: Luciana,
1: cuéntanos, ¿cómo ha sido esa experiencia sembrando?
8: Muy buena. Cuando uno siembra, siente que estás haciendo otra persona.
1: Es otra persona. ¿Por qué? ¿Qué siente?
8: Porque la planta es la vida.
1: La planta es la vida. ¿Y cómo ve usted, si me puede responder, que se siembra la paz?
8: Sembrando la paz, plantando muchas plantas para hacer más oxígeno.
1: Exactamente, maravilloso. Bueno, ¿quién más por acá A ver, usted que está más cerca, ¿cuál es tu nombre?
6: Matías,
1: cuéntanos cómo ha sido el proceso de siembra, tu experiencia.
6: Ha sido muy bueno y me alegra.
1: Y le alegra bastante. ¿Y cómo se siembra la paz, Matías?
6: No sé.
1: ¿No sabe cómo se siembra la paz? Bueno, Matías, gracias. Ahí está la espontaneidad de los niños también. Agradecemos por acompañarnos, Natalia Gómez, profe de acá de la institución educativa Los Ángeles. Gracias por estar acá. ¿Algo más que nos quiera compartir?
2: Ah, bueno, no. Y que ya, por ejemplo, le agradecemos muchos secretos para contar, Alianza Era, porque, por ejemplo, ayer nos vinieron a enseñar a sembrar ya en vertical. Entonces, por ejemplo, acá en el campo hay mucho espacio para sembrar horizontal, pero en las ciudades hay que sembrar de manera vertical, entonces hay que enseñarles todas las posibilidades a ellos, porque como decía el profesor, tristemente, muchas veces hay, pues como que el pensamiento que se está forjando ya no es tanto como de campesinado, que no vamos a caer en la ruralidad, de los oficios, sino como que estudie para que se vaya para la ciudad. Y acá muchas veces, pues sí, los que son egresados, casi ninguno se queda acá. Entonces hay algo de violencia, y es que ya el desplazamiento ya muchas veces no es armado, sino que el desplazamiento es económico. A usted nadie lo tiene que sacar, usted solito se va dando cuenta que se tiene que ir del campo. Entonces con los niños empiezan como esos pequeños proyectos, y ya con los grandes, y gracias mucho, mucho ahí al profe Junior que le ha metido todo, a Cora Antioquia que nos ha apoyado bastante, Alianza Era, pues ya es como listo, la soberanía alimentaria, qué podemos producir, cómo lo producimos, porque eso lo estábamos hablando ayer en la siembra, cuántas personas tienen cáncer, porque muchas veces en el oriente antioqueño, en el altiplano lo han hablado, toda esa lechuga del oriente, muchas tienen un montón de químicos, y los químicos no son malos de por sí, sino cuáles sí, cuáles no, y los mismos campesinos que los producen ni siquiera se los comen, porque ellos saben todo el veneno que les echan, porque son los monocultivos. En cambio acá, como decía el profe, es agroecológico, son todos conviviendo. Entonces, ¿qué planta con esta se hace bien? La alelopatía, ¿cuál entonces nos puede ayudar para el padre, para el restaurante? Pues muy chévere que aprendan eso, porque si de pronto, uno hace no quisiera, pero lo más probable es que muchos tengan que emigrar, porque muchas veces no se generan oportunidades en el campo, pues que ellos sepan y que lleven ese campo a sus casas, porque la idea en la ciudad es que la gente también esté cultivando en vertical, que estén, por ejemplo, lo que hace el profe, el compostaje, que todos sepamos que tenemos que reunir las cosas, y más en esta crisis que, si antes decíamos que no existía, la naturaleza en este momento nos está diciendo de frente, sí existe, sí está. Lo de las quemas que decían los muchachos, a nosotros nos da mucho pesar tener que quemar acá, mucho, pero nos toca porque acá no viene el carro de la basura. Entonces eso también es paz, porque en vez de empezar el conflicto, venga, pero ¿por qué no viene el carro de la basura? Pero venga, entonces ¿qué vamos a hacer? Y eso es un reclamo, pues uno sí tiene que reclamar, pero también nosotros mismos ver cómo somos como autosostenibles, cómo le podemos ir haciendo. Entonces por ahí es, pues es la paz.
1: Bueno, excelente profesora Natalia Gómez de acá de la sección primaria en la vereda El

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4: Me inspiré en una canción que se llama El Perdicito y Yo, que tiene estilo de rock.
5: Esta es la hora en Angelópolis Estéreo. Son las 8 de la mañana y 30 minutos.
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0: Las 8 de la mañana y 36 minutos en Angelópolis Estéreo 836. Muy buenos días, feliz y bendecida mañana del miércoles. Hoy es 7 de octubre. Ya estamos a 7 de octubre. Avanza este tiempo, 7 de octubre del año 2026. Un saludo para todos. Estamos a esta hora iniciando, mañaneando el Magazine Mañanero de los 107.4 FM. Saludos, buenos días para quienes apenas llegan a la sintonía, para quienes están levantando apenas, están de vacaciones, están descansando, para quienes desde temprano nos escuchan y sintonizan la señal 107.4 FM, Angelópolis Estéreo, transmitiendo desde el municipio de Angelópolis en el suroeste de Antioquia. La radio que está contigo, que te acompaña y que te lleva hasta tus hogares, la mejor programación, información, entretenimiento, la Santa Eucaristía, el Santo Rosario, bueno, y mucho más. Quédate con nosotros porque aquí siempre hay algo bueno para compartir a través de los 107.4 FM y también a través de www.redecosura.com/angelopolisestereo. En cualquier parte de Colombia o del mundo nos puede escuchar también a través de www.redecosura.com/angelopolisestereo. La dirección es del padre Walter Herrera. Con mucho gusto, soy John Arroyave en la programación y presentación.
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0: En el nombre del Padre, y del Hijo, y del Espíritu Santo. Amén. Con este bonito salmo, el Salmo 107, del cántico del Salmo de David,

Dios habló desde su santuario: con qué alegría dividiré Sequem y repartiré el valle de Sucot. Galaad y Manasés me pertenecen. Efraín es el casco que cubre mi cabeza. Judá es mi bastón de mando. Moab es la palangana en que me lavo. Sobre Edom arrojaré mi sandalia. Cantaré victoria sobre los filisteos. Amén. Bueno, que el Espíritu Santo también nos ilumine hoy con sus siete dones, con su luz, nos inspire cada pensamiento, cada palabra, cada proyecto. Oh Espíritu Santo, amor del Padre y del Hijo, inspírame siempre lo que debo pensar, lo que debo decir, cómo debo decirlo, lo que debo callar, cómo debo actuar, lo que debo hacer para gloria de Dios, bien de las almas y mi propia santificación. Espíritu Santo, dame agudeza para entender, capacidad para retener, método y facultad para aprender, sutileza para interpretar, gracia y eficacia para hablar. Dame acierto al empezar, dirección al progresar y perfección al acabar. Amén. Que la Santísima Virgen María, hoy también que es día del Santo Rosario, agradecemos también y pedimos a la Santísima Virgen María que nos cubra con su santo manto maternal y que nos guíe también por los caminos que conducen a Dios. Dulce Madre, no te alejes, tu vista de mí no apartes, ven conmigo a todas partes y solo nunca me dejes. Y ya que me proteges tanto como verdadera Madre, haz que me bendigan el Padre, el Hijo y el Espíritu Santo. Amén.

8:44 ya. Hoy 7 de octubre la Iglesia Católica celebra la festividad de Nuestra Señora del Santísimo Rosario. Nuestra Señora del Santísimo Rosario. Por eso hoy, más que nunca, la invitación a rezar esta bonita oración sencilla que nos permite estar más cerca de la Santísima Virgen María Intercesora ante Jesucristo, nuestro Salvador, ante Dios nuestro Señor. Las 8:44, 8:44, esto es Mañaneando Angelópolis Estéreo. Feliz y bendecida mañana para todos. Un abrazo, un saludo muy cordial para nuestra audiencia acá en el municipio de Angelópolis, en la zona urbana, en la zona rural. Saludos en San Isidro, La Cascajá, La Promisión, La Clara, El Barro, El Nudillo, Santa Bárbara, Cienaguita, Santa Rita, Corregimiento La Estación y demás sectores de nuestro municipio Angelópolis, la bella ciudad de Ángeles, en el departamento de Antioquia. Saludos, buenos días. Y también para nuestra audiencia en todo el suroeste, en el occidente de Antioquia, Amagá, Betulia, Titiribí, Fredonia, Anzá, Venecia, Armenia, Mantequilla, Heliconia, Santa Fe de Antioquia, Caicedo, Andes, Jardín, Concordia, Salgar, Ebéjico, en el Valle de Aburrá, en San Antonio de Prado, en Itagüí, en el municipio de Caldas y en el departamento de Caldas también. Saludo muy cordial para nuestros oyentes en Salamina, en Pácora, en Aranzazu, en La Merced,

0: Bueno, y seguimos con más programación. Por acá, la frase del día.
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0: Ah, bueno, la frase del día por acá. El amor, como ciego que es, impide a los amantes ver las divertidas tonterías que cometen. El amor, como ciego que es, permite a los amantes, o impide a los amantes ver las divertidas tonterías que cometen. Así es. El amor, como ciego que es, impide a los amantes ver las divertidas tonterías que cometen. William Shakespeare es el autor de esta frase. La frase de hoy en Angelópolis Estéreo 107.4 FM.

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Julio Jaramillo, Hojas de Calendario. Buenos días.

0: Hojas de calendario, música para el recuerdo en Mañaneando Angelópolis Estéreo con Julio Jaramillo. 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Tenemos loterías.
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0: De ayer, martes 6 de octubre, para hoy miércoles, Cruz Roja 5884, 5884, Cruz Roja Huila 0248, Dorado Mañana 0817, Dorado Tarde 5209, Dorado Noche 3820, Culona 5730, Astro Sol 6256, Signo Géminis, Astro Luna 1132, Signo Acuario, Pijao de Oro 6714, Paisita Día 6620, Paisita Noche 5996, Chontico Día 0414, Chontico Noche 1595, Cafeterito Tarde 6506, Cafeterito Noche 4364, Sinuano Día 2067, Sinuano Noche 1217, Cas Día 238, Cas Noche 595, Playford Día 8722, Play for Noche 71-17, Samán Día 41-81, Caribeña Día 87-77, Caribeña Noche 03-67, Motilón Tarde 94-68, Motilón Noche 34-20, Fantástica Día 28-69, Fantástica Noche 25-56, Antioqueñita Día 32-30, Antioqueñita Tarde 30-92, Culona Noche 28-37, y recordamos Cruz Roja 58-84, Huila 0248, 0248 Huila. Las 8 de la mañana y 52 minutos.
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0: El saludo para Gildardo Ateortúa en el barro y saludos también para Martica, para Diomar, en sintonía a esta hora de Mañaneando. Angelópolis Estéreo, Rómulo Caicedo, el ausente.

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7: Esta es la hora en Angelópolis Estéreo. Son las 9 de la mañana. En punto.
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¿eliges estar triste o vivir con alegría? A veces la vida es dura, pero si la sentimos cruel, quizás debiéramos mirar nuestro interior. Tenemos sobrada capacidad para ser fuertes, reponernos y decidir ser felices a pesar de todo. Piensa que lo único que nadie te puede quitar es la libertad de tus pensamientos y sentimientos. Te pueden controlar todo, menos tu manera de pensar o de ver las cosas. Eso es algo que solo te pertenece a ti. En ti está el poder para elegir cómo quieres estar. Es necesario enfrentarse a los miedos con una realidad que muchas veces no tiene nada de bonito. Pero al hacerlo, eso nos ayuda a definir cuál será la respuesta que demos ante la situación. Solo tú sabes cuál será la respuesta a todos tus miedos, pero hay algo que está a tu favor, que todo depende de ti. Tú sabes cómo resolver la situación, solo tú. En la vida se pasa por muchas situaciones de dolor, de buenas y malas experiencias, ausencias de los que amamos y que hoy ya no están a nuestro lado. Muchas son las lágrimas que se derramaron o que aún brotan. Humillaciones y sufrimientos habremos pasado por la vida, pero a pesar de todo lo negro que sea y se vea el panorama, la decisión es tuya. Puedes cambiar tu entorno y pintarlo con los colores que desees. Cambiar depende de ti. Nadie puede vivir la vida por ti. Tenemos libertad de pensamiento, libertad para hacer o dejar lo que nos viene mal. Es nuestro tiempo, es nuestro mundo. No vivas una vida que no quieres, decide. No caigas en los errores de aquellas personas que nunca nada cambian. Puede que algunas cosas en la vida nunca cambien, pero tú puedes hacerlo. Puedes si quieres. Si por alguna razón estás viviendo alguna pena, tristeza o frustración, tú puedes decidir cómo reaccionar ante eso que te ocurre. Si quieres, hoy mismo puedes sentir celos, ira, hostilidad, miedo, culpa, preocupación, vergüenza o resentimiento. Todo esto lo puedes sentir si así lo decides. O también puedes sentir tranquilidad, esperanza, fe, amor, alegría y otros tantos sentimientos que te den estabilidad cuando decidas pensar en forma optimista y positiva. Durante los próximos días ten esto en tu mente y repítete ante el espejo que solo depende de ti decidir cómo sentirte. Porque cuando tienes la capacidad de elegir, también puedes enfrentar tus problemas. Dentro de ti están las soluciones. Decide ser feliz, te lo mereces. No dejes que nadie te robe tus sueños y felicidad. Solo tú puedes escoger cómo será tu vida. Te pueden ayudar, pero tú dirige tu propia vida. La felicidad está dentro de ti. Tienes la capacidad de elegir. Tienes toda la capacidad de elegir por ti mismo. Alguien como tú es capaz de esto y mucho más. Sé feliz.

0: Esta es la hora en Angelópolis Estéreo. Son las 9 de la mañana y 17 minutos. Muy bien, y la música continúa, porque en Angelópolis Estéreo 107.4 FM tenemos el sonido que te acompaña en cada momento del día. Quédate con nosotros, disfruta, canta, recuerda y vive la radio. 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
1: Esta es la hora en Angelópolis Estéreo. Son las 9 de la mañana y 22 minutos.

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1: Y todo el día, Angelópolis Estéreo, tu mejor compañía. Son las 9 de la mañana y 24 minutos, 9:24. Recordamos la frase del día.
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1: De William Shakespeare: el amor, como ciego que es, impide a los amantes ver las divertidas tonterías que cometen. El amor, como ciego que es, impide a los amantes ver las divertidas tonterías que cometen. La frase del día en Angelópolis Estéreo. Son las 9:25. Suena el sentimiento vallenato también en Mañaneando. Tres noches, Jesús Manuel Estrada.
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1: Esta es la hora en Angelópolis Estéreo. Son las 9 de la mañana y 30 minutos.
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0: Somos Mujeres, Un Camino, la agrupación Bronco, sonando a esta hora en los 107.4 FM, Angelópolis Estéreo, tu mejor compañía en la mañana y todo el día.
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0: Bueno, hoy es 7 de octubre, la Iglesia Católica celebra la festividad de Nuestra Señora del Santísimo Rosario. Hoy 7 de octubre es día de Santa Justina, San Augusto, San Baco, Santa Osita y Nuestra Señora del Rosario, como les decía. Y hoy es Día Mundial del Algodón, Día Internacional de la Neuralgia Trigeminal, Día Mundial de los Calvos, Semana Vegetariana, Semana Internacional de la Crianza en Brazos, Semana del Desarme. Y hoy 7 de octubre te acompaña Angelópolis Estéreo, 107.4 FM, tu mejor compañía.

Angelópolis Estéreo. 9:36, 9 de la mañana, 36. El mañaneando de este miércoles. La música con los legendarios. Por esa mujer.

0: Las 9 y 39 minutos en Angelópolis Estéreo y los oyentes participando también de nuestra programación de Mañaneando, y lo pueden hacer a través de nuestra línea WhatsApp.
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0: El saludo a José Armando en Campiña, San Fernando, del municipio de Amagá. Adiós a un amigo. Y por acá también tenemos oyente. Buenos días.
2: Buenos días, es Nancy de la Asociación
0: Alza. Nancy, buenos días.
2: ¿Me podrías poner de José Luis Carrascal? Sígueme. Bendiciones.
0: Con mucho gusto, feliz día.

espero que bien. Le habla Carolina. Don Jairo, me coloca por favor, ni tengo ni necesito de Jason Jiménez. Muchísimas gracias, feliz día. Estoy muy, pero muy

Las 9:51 minutos en Angelópolis Estéreo, 9:51, 52 ya, cambia el reloj. Estamos mañaneando en este miércoles y seguimos acompañándote a través de los 107.4 FM y www.redecosura.com. Las Angelópolis Estéreo. En la mañana siempre Angelópolis Estéreo, al mediodía siempre Angelópolis Estéreo, en la tarde siempre Angelópolis Estéreo, en la noche siempre Angelópolis Estéreo. Queremos acompañarte, seguir siendo tu mejor compañía. Así que bueno, saludo muy cordial y les invitamos a continuar con nosotros y también participar de nuestra programación a través de nuestra línea WhatsApp, a través del 310-398-6060, 310-398-6060, Angelópolis Estéreo. Desde las montañas de Antioquia, desde nuestro querido municipio, la ciudad de Ángeles, Angelópolis, seguimos conectados contigo. Esto es Angelópolis Estéreo 107.4 en el FM. Luisito Muñoz, mi más grande locura. 9:53 minutos.

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Esta es la hora en Angelópolis Estéreo. Son las 10 de la mañana. En punto. 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
2: Bien, son las 10 de la mañana y 3 minutos, 10 de la mañana y 3 en Angelópolis Estéreo 107.4. Escuchábamos a Antonio Aguilar con la música ranchera, Mi Firma con Sangre. Ya son las 10 de la mañana y 4 minutos. A esta hora queremos compartir, recordar la reflexión del día también. Reflexiones en Mañaneando. La reflexión del día.
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eliges estar triste o vivir con alegría. A veces la vida es dura, pero si la sentimos cruel, quizás debiéramos mirar nuestro interior. Tenemos sobrada capacidad para ser fuertes, reponernos y decidir ser felices a pesar de todo. Piensa que lo único que nadie te puede quitar es la libertad de tus pensamientos y sentimientos. Te pueden controlar todo, menos tu manera de pensar o de ver las cosas. Eso es algo que solo te pertenece a ti. En ti está el poder para elegir cómo quieres estar. Es necesario enfrentarse a los miedos con una realidad que muchas veces no tiene nada de bonito. Pero al hacerlo, eso nos ayuda a definir cuál será la respuesta que demos ante la situación. Solo tú sabes cuál será la respuesta a todos tus miedos, pero hay algo que está a tu favor, que todo depende de ti. Tú sabes cómo resolver la situación, solo tú. En la vida se pasa por muchas situaciones de dolor, de buenas y malas experiencias, ausencias de los que amamos y que hoy ya no están a nuestro lado. Muchas son las lágrimas que se derramaron o que aún brotan. Humillaciones y sufrimientos habremos pasado por la vida, pero a pesar de todo lo negro que sea y se vea el panorama, la decisión es tuya. Puedes cambiar tu entorno y pintarlo con los colores que desees. Cambiar depende de ti. Nadie puede vivir la vida por ti. Tenemos libertad de pensamiento, libertad para hacer o dejar lo que nos viene mal. Es nuestro tiempo, es nuestro mundo. No vivas una vida que no quieres, decide. No caigas en los errores de aquellas personas que nunca nada cambian. Puede que algunas cosas en la vida nunca cambien, pero tú puedes hacerlo. Puedes si quieres. Si por alguna razón estás viviendo alguna pena, tristeza o frustración, tú puedes decidir cómo reaccionar ante eso que te ocurre. Si quieres, hoy mismo puedes sentir celos, ira, hostilidad, miedo, culpa, preocupación, vergüenza o resentimiento. Todo esto lo puedes sentir si así lo decides. O también puedes sentir tranquilidad, esperanza, fe, amor, alegría y otros tantos sentimientos que te den estabilidad cuando decidas pensar en forma optimista y positiva. Durante los próximos días ten esto en tu mente y repítete ante el espejo que solo depende de ti decidir cómo sentirte. Porque cuando tienes la capacidad de elegir, también puedes enfrentar tus problemas. Dentro de ti están las soluciones. Decide ser feliz, te lo mereces. No dejes que nadie te robe tus sueños y felicidad. Solo tú puedes escoger cómo será tu vida. Te pueden ayudar, pero tú dirige tu propia vida. La felicidad está dentro de ti. Tienes la capacidad de elegir. Tienes toda la capacidad de elegir por ti mismo. Alguien como tú es capaz de esto y mucho más. Sé feliz.

0: Las 10 de la mañana y 15 minutos, 10 y 15. 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Hasta donde llega nuestra señal a través de la frecuencia modulada. Las 10 de la mañana y 16, tenemos titulares.
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0: Bueno, el boletín de titulares de la página 123colombia.com. Noticias generales. Gobierno de La Espriella prepara plan para enfrentar fenómeno de El Niño y revela graves omisiones de la pasada administración. Gobierno del presidente de La Espriella prioriza la seguridad en el Plan Nacional de Desarrollo 2026-2030. Chocó, grave crisis mental, 39 suicidios y 453 intentos de suicidio de niñas y jóvenes, de niños y jóvenes entre 2021 y 2025. Lamentable. Se cumplen los primeros 60 días del gobierno de La Espriella, de Abelardo de La Espriella. Consejo de Ministros inició del Fondo Milagro mensaje al CRIC sobre marchas y fenómeno del Niño. Gobierno oficializó contrato con Fiducoldex para ejecución del Fondo Milagro. Este es el documento, noticia en caracolradio.com. Presidente Abelardo de La Espriella posesionó a Beatriz Eugenia Vélez como nueva presidenta de Colpensiones. El estatuto antiterrorista, la propuesta con la que el gobierno busca tener mano dura contra los grupos armados. De La Espriella apuesta por acuerdos comerciales en Medio Oriente y Asia Pacífico. Consejo de Estado condena a comunidad y líder por bloqueos a Ecopetrol. Gobierno Nacional habilita 350 mil millones de pesos de las cajas de compensación familiar para reconstrucción. Expresidente Petro, Nicolás Petro, Verónica Alcocer y Benedetti siguen en lista de OFAC de Estados Unidos. El Departamento del Tesoro de Estados Unidos actualizó la lista Clinton y retiró a 125 personas y entidades. Estados Unidos traslada drones de ataque de alto perfil de África a Colombia, según New York Times. Piden al Consejo de Estado estudiar pérdida de investidura de María José Pizarro. Defensoría alerta por aumento de conductas suicidas en menores y jóvenes del Pacífico. Demora en beneplácitos de embajadores podría afectar procesos de Papá Pitufo y Zulma Guzmán. Consejo de Estado tumba regla que permitía subir hasta 100% el predial. Consejo de Estado anuló en Garzón Huila la regla que permitía subir el predial hasta 100% por cambios en tarifas. El tope es 25%. La Corte Suprema aclara cuándo puede cambiarse el apellido de un menor. Exmagistrado del CNE aterrizó en el gobierno como asesor jurídico. La boda, los bienes y el proceso por enriquecimiento ilícito contra el alcalde Yair Acuña. Mónica de Grave, exmiembro de la Junta de Ecopetrol, asegura que se declaró impedida en millonario negocio que indaga la fiscalía. Gobierno brindará apoyo jurídico y económico a militares detenidos en Estados Unidos por el magnicidio del presidente de Haití. Se acabó la guachafita. Presidente habló tras traslado de Olmedo López y Sneider Pinilla. Reciente captura por narcotráfico aviva millonaria pelea entre herederas de William Vélez. De la Espriella explica operación para evitar que camión con 400 kilos de explosivos se usara en atentados en Cali. Más de 500 menores desaparecidos fueron encontrados con vida en Medellín. La ruta urgente de búsqueda ha permitido localizar con vida 504 niñas y niños y adolescentes reportados como desaparecidos entre enero de 2024 y septiembre de 2026. Las autoridades advierten que una ausencia voluntaria no debe minimizarse cuando se trata de un menor de edad. Rodrigo Londoño Timochenko sale en defensa de la JEP. Temen que se sepa la verdad judicial. Dice, 58 desmovilizados en Putumayo esperan que el gobierno les permita avanzar en su reincorporación. Noticias internacionales, María Corina Machado reitera que regresará a Venezuela para contribuir a la transición. Crece la tensión en Francia, más de 86.000 personas marchan para exigir mejoras en la educación. Resultados, elecciones Brasil 2026, Bolsa de Sao Paulo cierra con un fuerte salto del 7,70% y alza un máximo histórico tras ventaja de Bolsonaro. Israel lanza redadas por toda Cisjordania en el aniversario del ataque del 7 de octubre. Protestas en Francia crecen. ¿Qué exigen los estudiantes? En los últimos días, entre 400 y 500 colegios permanecen cerrados. En noticias económicas, Banco Mundial mantiene crecimiento de Colombia en 2,3% para 2026, pese al sismo. Preocupación en las regiones, así impactaría el salario mínimo 2027 en las finanzas departamentales. Didier Tavera, director de la FND, cuestionó la reducción del presupuesto de regalías y alertó por el impacto del salario mínimo de 2026. Gobierno Nacional habilita más de 350 mil millones de pesos de las cajas de compensación familiar para reconstrucción. Ecopetrol y Petrobras terminan histórica campaña exploratoria de 1.000 millones de pesos en el Caribe colombiano. El dólar hoy en Colombia, 3.216 pesos, 3.216 pesos. El dólar en Colombia, el euro a 3.634 pesos.

0: En noticias regionales, Chocó, grave crisis mental, 39 suicidios y 453 intentos de suicidio de niños y jóvenes entre 2021 y 2025. Más de 500 menores desaparecidos fueron encontrados con vida en Medellín. Tras homicidio en Hispania, ya son cerca de 100 las mujeres asesinadas en Antioquia en 2026, según Medicina Legal. En deportes, Colombia subcampeón en el Mundial de Tejo tras perder con la India y sigue sin ganar en el torneo. En las tres ediciones anteriores, el campeonato había quedado en manos de Perú en 2023. Con goles de dos de los novatos, Colombia venció a Perú en amistoso en Miami. Lorenzo y un mensaje de ilusión tras fecha FIFA de Colombia. Hay futuro que se puede o se puede construir. Emotivo mensaje final de Messi: me voy en paz, dejé todo. Fútbol profesional colombiano, hoy miércoles Nacional Tolima. Mañana jueves Fortaleza Millonarios. El viernes Alianza Águilas, Caldas Llaneros. El sábado Pereira Cali, Junior e Internacional Nacional Pasto. El domingo Jaguares Tolima, América DIM. 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Tu mejor compañía y a esta hora mañaneando.
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0: Bueno, muy bien, seguimos aquí contigo. Ponle alegría a este momento, disfruta nuestra programación y déjate acompañar por la radio de nuestra tierra, la radio comunitaria Angelópolis Estéreo 107.4 FM, tu mejor compañía en la mañana, en la tarde y todo el día.
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1: Poesía, recuerdos. Quiero escapar de los recuerdos, denudar el alma de momentos y acontecimientos, ser invencible como el viento y navegar en el sentimiento de tu aliento. Ser el barco de timones, de dragones y escorpiones, ser el kraken en odiseas de tormentas y mareas. Serás la cordillera, el mapa y frontera. Lucharé la vida entera por tenerte en esta esfera. Contra viento y pantano serás la reina que vencerá todo lo malo. Gentes deambulan por el mundo y tú eres el inframundo, la misteriosa gitana de todo el inacundo. Dejas huellas al andar y en la espalda tallada tu imagen en un pedestal, en una bola de cristal. Guardo el recuerdo de tu antifaz, entre caricias y besos, te busco y no estás.
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Déjate enamorar por estas bonitas canciones. Déjate llevar a esos tiempos bonitos, a esas bellas historias. Volver a recordar esas personas que han pasado por nuestra vida y que han dejado una gran historia, un gran recuerdo, que revivimos con estas bonitas canciones en Al Son de Tu Corazón de los 107.4 FM. Saludos, dirige el padre Walter Herrera, con mucho gusto. Soy John Arroyave desde la emisora Angelópolis Estéreo. Te saludo en este miércoles, hoy 7 de octubre del año 2026, desde las montañas de Antioquia, desde la ciudad de Ángeles, Angelópolis. Seguimos conectados contigo en esto que se llama Al Son de Tu Corazón. El amor no se puede olvidar. ¿Cómo olvidar el amor? Pimpinela. Esto es Al Son de Tu Corazón.

0: 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Y estamos disfrutando de Al Son de Tu Corazón. Continuamos con la buena música, porque en Angelópolis Estéreo tenemos el sonido que te acompaña en cada momento del día. A esta hora tenemos Al Son de Tu Corazón, lo mejor de las baladas románticas de ayer, de hoy y de siempre. La música de plancha que llamamos 1119.
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0: Esta es la hora en Angelópolis Estéreo. Son las 11 de la mañana y 24 minutos. Hermosa canción, de esas que llegan directo al corazón y despiertan recuerdos que creíamos olvidados. Esto es Al Son de Tu Corazón, a través de Angelópolis Estéreo 107.4 FM, tu mejor compañía en la mañana y todo el día. Porque hay historias de amor que terminan, pero hay canciones que se quedan para siempre.
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0: Esta es la hora en Angelópolis Estéreo. Son las 11 de la mañana y 30 minutos.
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Y seguimos recorriendo el camino de los recuerdos a través de esas grandes baladas que marcaron generaciones, esa música de plancha que llamamos canciones para dedicar, para recordar, para suspirar y, ¿por qué no?, para volver a creer en el amor. En Angelópolis Estéreo 107.4 FM, tu mejor compañía, continuamos en Al Son de tu Corazón. Vamos con más música. Esta es la hora en Angelópolis Estéreo. Son las 11 de la mañana y 38 minutos. José Luis Rodríguez, te propongo separarnos.

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0: Esta es la hora en Angelópolis Estéreo. Son las 11 de la mañana y 45 minutos.
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0: La música y la letra de esta canción de Emmanuel es Mi Mujer, lo mejor de las baladas románticas sonando a esta hora en los 107.4 FM Angelópolis Estéreo, tu mejor compañía. Nuestra línea WhatsApp disponible para participar de Al Son de tu Corazón.
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0: Así es, tu mejor compañía en la mañana, al mediodía y todo el día. Angelópolis Estéreo. Darwin, yo esperaré, tú cambiarás.

Y cuando las palabras no son suficientes, la música habla por nosotros. Esas canciones bonitas hablan por nosotros. ¿Cuántas veces no escuchamos una canción y creemos que está hablando de nuestra propia historia? Aquí viene otra de esas canciones que seguramente tiene un lugar especial en el corazón de muchos. Esto es Al Son de Tu Corazón. Seguimos viviendo el amor a través de la música. Y esta canción se titula Dicen que dicen, Luis Ángel.

0: Esta es la hora en Angelópolis Estéreo. Son las 12 del mediodía. En punto.
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0: En nombre del Padre, del Hijo y del Espíritu Santo.
1: Amén.
0: El ángel del Señor anunció a María.
1: Y concibió por obra y gracia del Espíritu Santo.
0: Dios te salve María, llena eres de gracia, el Señor está contigo. Bendita tú eres entre todas las mujeres, y bendito es el fruto de tu vientre Jesús.
1: Santa María, Madre de Dios, ruega por nosotros pecadores, ahora y en la hora de nuestra muerte. Amén.
0: He aquí la esclava del Señor.
1: Hágase en mí según tu palabra.
0: Dios te salve María, llena eres de gracia, el Señor está contigo. Bendita tú eres entre todas las mujeres, y bendito es el fruto de tu vientre Jesús.
1: Santa María, Madre de Dios, ruega por nosotros pecadores, ahora y en la hora de nuestra muerte. Amén.
0: Y el Verbo de Dios se hizo carne
1: y habitó entre nosotros.
0: Dios te salve María, llena eres de gracia, el Señor está contigo. Bendita tú eres entre todas las mujeres, y bendito es el fruto de tu vientre Jesús.
1: Santa María, Madre de Dios, ruega por nosotros pecadores, ahora y en la hora de nuestra muerte. Amén.
0: Ruega por nosotros, Santa Madre de Dios,
1: para que seamos dignos de alcanzar las promesas de Jesucristo nuestro Señor.
0: Oremos. Infunde, Señor, tu gracia en nuestros corazones, para que los que hemos conocido por el anuncio del ángel la encarnación de tu Hijo, lleguemos por los méritos de su pasión y su cruz a la gloria de la resurrección. Por Jesucristo nuestro Señor.
1: Amén.
0: En el nombre del Padre, del Hijo y del Espíritu Santo.

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1: Ángel de mi guarda, mi dulce compañía, no me desampares ni de noche ni de día, hasta que me pongas en paz y alegría, con todos los santos, Jesús, José y María. Amén.
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9: Esta es la hora en Angelópolis Estéreo. Son las 12:07. 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

0: Hay canciones que no solamente escuchamos, también las sentimos, las recordamos y las llevamos en el corazón. Saludos, esto es Al Son de tu Corazón, un espacio para enamorarnos con las mejores baladas románticas. Estás en Angelópolis Estéreo 107.4 FM, tu mejor compañía, transmitiendo desde el municipio de Angelópolis en el suroeste de Antioquia. Sube el volumen y déjate llevar por la buena música en Al Son de tu Corazón.
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0: Esta es la hora en Angelópolis Estéreo. Son las 12 y 22 minutos.
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0: es un verdadero placer compartir contigo estas canciones, estos recuerdos y tantas emociones que nos traen estas letras, estas melodías. Gracias por permitirnos entrar en tu corazón a través de la música. Esto es Al Son de Tu Corazón por Angelópolis Estéreo 107.4 FM, tu mejor compañía. Desde Angelópolis, en el suroeste de Antioquia, seguimos siendo parte de tus mejores momentos. Y que nunca falte una canción para acompañar el corazón. Al Son de Tu Corazón.
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0: 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Y continuamos con la buena música romántica en Al Son de tu Corazón.
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1: Esta es la hora en Angelópolis Estéreo. Son las 12:45.

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0: 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Esta es la hora en Angelópolis Estéreo. Es la 1:00 p.m. En punto.
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1: Esta es la hora en Angelópolis Estéreo. Es la 1:00 p.m. y 22 minutos.

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2: En Angelópolis Estéreo. Es la 1:30 p.m.
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0: Es la hora en Angelópolis Estéreo. Es la 1:38 p.m.
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0: Esta es la hora en Angelópolis Estéreo. Es la 1:54 p.m.
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3: 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Ahora en Angelópolis Estéreo. Son las 2 de la tarde. En punto.
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0: Esta es la hora en Angelópolis Estéreo. Son las 2 de la tarde y 17 minutos.
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0: Esta es la hora en Angelópolis Estéreo. Son las 2 de la tarde y 23 minutos.
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1: Esta es la hora en Angelópolis Estéreo. Son las 2 de la tarde y 30 minutos.

0: Esta es la hora en Angelópolis Estéreo. Son las 2 de la tarde y 38 minutos.
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0: Esta es la hora en Angelópolis Estéreo. Son las 2 de la tarde y 46 minutos.
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porque es un pedido del mismo Jesucristo nuestro Señor para fomentar nuestra confianza en la misericordia de Dios, ofreciendo el sacrificio de su Hijo en la cruz como propiciación de nuestros pecados y los del mundo entero. Recemos juntos la coronilla a la Divina Misericordia a través de Angelópolis Estéreo 107.4 FM.

0: En el nombre del Padre, y del Hijo, y del Espíritu Santo. Amén. Padre nuestro que estás en el cielo, santificado sea tu nombre. Venga a nosotros tu reino. Hágase tu voluntad en la tierra como en el cielo.
1: Danos hoy nuestro pan de cada día. Perdona nuestras ofensas, como también nosotros perdonamos a los que nos ofenden. No nos dejes caer en tentación y líbranos del mal. Amén.
0: Dios te salve María, llena eres de gracia. El Señor es contigo. Bendita tú eres entre todas las mujeres y bendito el fruto de tu vientre, Jesús.
1: Santa María, Madre de Dios, ruega por nosotros los pecadores, ahora y en la hora de nuestra muerte. Amén.
0: Creo en un solo Dios, Padre Todopoderoso, Creador del cielo y de la tierra, de todo lo visible y lo invisible. Creo en un solo Señor Jesucristo, Hijo único de Dios, nacido del Padre antes de todos los siglos, Dios de Dios, luz de luz, Dios verdadero de Dios verdadero, engendrado, no creado, de la misma naturaleza del Padre por quien todo fue hecho, que por nosotros los hombres y por nuestra salvación bajó del cielo, y por obra del Espíritu Santo se encarnó de María la Virgen y se hizo hombre, y por nuestra causa fue crucificado en tiempos de Poncio Pilato, padeció y fue sepultado, y resucitó al tercer día según las Escrituras, y subió al cielo, y está sentado a la derecha del Padre, y de nuevo vendrá con gloria para juzgar a vivos y muertos, y su reino no tendrá fin. Creo en el Espíritu Santo, Señor y dador de vida, que procede del Padre y del Hijo, que con el Padre y el Hijo recibe una misma adoración y gloria, y que habló por los profetas. Creo en la Iglesia, que es una, santa, católica y apostólica. Confieso que hay un solo bautismo para el perdón de los pecados. Espero la resurrección de los muertos y la vida del mundo futuro. Amén. Padre eterno, te ofrezco el cuerpo y la sangre, el alma y la divinidad de tu amadísimo Hijo, nuestro Señor Jesucristo, para el perdón de nuestros pecados y los del mundo entero. Por su dolorosa pasión,
1: ten misericordia de nosotros y del mundo entero.
0: Por su dolorosa pasión,
1: ten misericordia de nosotros y del mundo entero.
0: Por su dolorosa pasión,
1: ten misericordia de nosotros y del mundo entero.
0: Por su dolorosa pasión,
1: ten misericordia de nosotros y del mundo entero.
0: Por su dolorosa pasión,
1: ten misericordia de nosotros y del mundo entero.
0: Por su dolorosa pasión,
1: ten misericordia de nosotros y del mundo entero.
0: Por su dolorosa pasión,
1: ten misericordia de nosotros y del mundo entero.
0: Por su dolorosa pasión,
1: ten misericordia de nosotros y del mundo entero.
0: Por su dolorosa pasión,
1: ten misericordia de nosotros y del mundo entero.
0: Por su dolorosa pasión,
1: ten misericordia de nosotros y del mundo entero.
0: Padre eterno, te ofrezco el cuerpo y la sangre, el alma y la divinidad de tu amadísimo Hijo, nuestro Señor Jesucristo, para el perdón de nuestros pecados y los del mundo entero.
1: Por su dolorosa pasión,
0: ten misericordia de nosotros y del mundo entero.
1: Por su dolorosa pasión,
0: ten misericordia de nosotros y del mundo entero.
1: Por su dolorosa pasión,
0: ten misericordia de nosotros y del mundo entero.
1: Por su dolorosa pasión,
0: ten misericordia de nosotros y del mundo entero.
1: Por su dolorosa pasión,
0: ten misericordia de nosotros y del mundo entero.
1: por su dolorosa pasión.
0: Ten misericordia de nosotros y del mundo entero.
1: Por su dolorosa pasión.
0: Ten misericordia de nosotros y del mundo entero.
1: Por su dolorosa pasión.
0: Ten misericordia de nosotros y del mundo entero.
1: Por su dolorosa pasión.
0: Ten misericordia de nosotros y del mundo entero.
1: Por su dolorosa pasión.
0: Ten misericordia de nosotros y del mundo entero. Padre eterno, te ofrezco el cuerpo y la sangre, el alma y la divinidad de tu amadísimo Hijo nuestro Señor Jesucristo para el perdón de nuestros pecados y los del mundo entero. Por su dolorosa pasión,
1: ten misericordia de nosotros y del mundo entero.
0: Por su dolorosa pasión,
1: ten misericordia de nosotros y del mundo entero.
0: Por su dolorosa pasión,
1: ten misericordia de nosotros y del mundo entero.
0: Por su dolorosa pasión,
1: ten misericordia de nosotros y del mundo entero.
0: Por su dolorosa pasión,
1: ten misericordia de nosotros y del mundo entero.
0: Por su dolorosa pasión,
1: ten misericordia de nosotros y el mundo entero.
0: Por su dolorosa pasión,
1: ten misericordia de nosotros y el mundo entero.
0: Por su dolorosa pasión,
1: ten misericordia de nosotros y el mundo entero.
0: Por su dolorosa pasión,
1: ten misericordia de nosotros y el mundo entero.
0: Por su dolorosa pasión,
1: ten misericordia de nosotros y el mundo entero.
0: Padre eterno, te ofrezco el cuerpo y la sangre, el alma y la divinidad de tu amadísimo Hijo nuestro Señor Jesucristo para el perdón de nuestros pecados y los del mundo entero.
1: Por su dolorosa pasión,
0: ten misericordia de nosotros y del mundo entero.
1: Por su dolorosa pasión,
0: ten misericordia de nosotros y del mundo entero.
1: Por su dolorosa pasión,
0: ten misericordia de nosotros y del mundo entero.
1: Por su dolorosa pasión,
0: ten misericordia de nosotros y del mundo entero.
1: Por su dolorosa pasión,
0: ten misericordia de nosotros y del mundo entero.
1: Por su dolorosa pasión,
0: ten misericordia de nosotros y del mundo entero.
1: Por su dolorosa pasión,
0: ten misericordia de nosotros y del mundo entero.
1: Por su dolorosa pasión,
0: ten misericordia de nosotros y del mundo entero.
1: Por su dolorosa pasión,
0: ten misericordia de nosotros y del mundo entero.
1: Por su dolorosa pasión,
0: ten misericordia de nosotros y del mundo entero. Padre eterno, te ofrezco el cuerpo y la sangre, el alma y la divinidad de tu amadísimo Hijo nuestro Señor Jesucristo para el perdón de nuestros pecados y los del mundo entero. Por su dolorosa pasión,
1: ten misericordia de nosotros y del mundo entero.
0: Por su dolorosa pasión,
1: ten misericordia de nosotros y del mundo entero.
0: Por su dolorosa pasión,
1: ten misericordia de nosotros y del mundo entero.
0: Por su dolorosa pasión,
1: ten misericordia de nosotros y del mundo entero.
0: Por su dolorosa pasión,
1: ten misericordia de nosotros y del mundo entero.
0: Por su dolorosa pasión,
1: ten misericordia de nosotros y del mundo entero.
0: Por su dolorosa pasión,
1: ten misericordia de nosotros y el mundo entero.
0: Por su dolorosa pasión,
1: ten misericordia de nosotros y el mundo entero.
0: Por su dolorosa pasión,
1: ten misericordia de nosotros y el mundo entero.
0: Por su dolorosa pasión,
1: ten misericordia de nosotros y el mundo entero.
0: Santo Dios, Santo fuerte, Santo inmortal, ten misericordia de nosotros y del mundo entero. Santo Dios, Santo fuerte, Santo inmortal, ten misericordia de nosotros y del mundo entero. Santo Dios, Santo fuerte, Santo inmortal, ten misericordia de nosotros y del mundo entero. Señor Dios, que desde lo alto del cielo nos miras y ves nuestra miseria material y espiritual, Tú que eres justicia, sabiduría y bondad infinita, protégenos a nosotros, pobres pecadores, de todos los males, en especial de aquellos del Espíritu. Ten piedad, Padre de misericordia, de todos tus hijos que hemos pecado y seguimos pecando. Delante de ti te invocamos, para que tu misericordia baje sobre nosotros y sobre todo creyente, como lo esperamos de ti. Amén. Jesús, en ti confío.

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0: Esta es la hora en Angelópolis Estéreo. Son las 3 de la tarde y 31 minutos.
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0: Un saludo para todos nuestros oyentes de Angelópolis Estéreo 107.4 FM. Bienvenidos a este espacio que se llama Ventana Veredal, creado para recorrer nuestros territorios, escuchar sus voces y conocer esas historias que nos enseñan que la paz también se construye desde lo cotidiano. 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En este espacio les acompañamos en la producción Lina Marcela Cano, en la presentación Natalia Sánchez León y este servidor John Jairo Arroyave Ruiz. Les agradecemos a todos los oyentes por la sintonía y a esta comunidad de la vereda El Barro que nos recibe el día de hoy.
1: Continuamos con Ventana Veredal. Estamos aquí en la vereda El Barro. Tenemos a los estudiantes que hacen parte de estos bonitos proyectos que usted y los profesores de aquí han liderado, que son chicos que tienen sueños, aprendizajes y desafíos. Hoy queremos conocerlos.
0: Bueno, vamos a entonces a darle la palabra a este joven líder acá también que hace parte de este proyecto promovido por la institución educativa Los Ángeles y por el profe Junior.
2: Hola, hola, ¿qué más?
3: La pregunta, amigo,
2: bueno, primero que todo, yo hago las quemas, recojo reciclaje, separo todo que es hojas, cartón, vasos de plástico, botellas de, y así, pero ya no hay tantas quemas porque por ese reciclaje se disminuye mucho.
1: Qué bueno, Brian. Cuéntanos cada cuánto lo haces, qué te llevó para que tú hicieras a que te dedicaras a esta función.
2: No, yo primero que todo, pues yo antes, en primero estaba en un comité que era de las quemas, ¿cierto? Entonces yo le dije a Juno que sí, podemos hacer otro comité que era de reciclar, que estamos dos, Jeffrey y Alejandro. Porque Free me llama más que todo.
0: Bueno, Brian, cuéntenos qué ha aprendido usted sobre liderazgo. ¿Qué experiencias ha tenido con este proyecto?
2: No, mucha responsabilidad, porque la escuela sí se ve más bonita, con menos basuras. Y hicimos también un hueco para echar las cenizas de las quemas para que no quedaron tan feo.
0: Brian, ¿qué es lo más bonito del proyecto?
2: ¿Cuál es lo más bonito? No, ¿qué? No, lo más bonito es que uno le ayuda a la escuela. A la escuela para que sea más bonita, porque es más que toda la vida uno ha estudiado.
0: Bueno, Brian, muy bien. Y una reflexión final, Brian. ¿Cómo se construye paz desde el liderazgo juvenil? En sus palabras, lo que usted nos quiera compartir acerca de la paz. ¿Cómo construir paz?
2: No, esa pregunta no.
0: Bueno, usted como líder, ¿cómo promueve la convivencia como líder juvenil?
2: Primero que todo, no tirando basuras, pues a las canchas, afuera de la escuela, que adentro también, afuera también hay mucha basura. Una vez cuando va para la escuela, recoge reciclaje y eso así. Pues eso es lo mínimo que uno puede hacer, pues por la vereda y por la escuela.
0: Bueno, Brian, le hago la pregunta de forma distinta. Si hay un conflicto entre sus compañeros, entre los estudiantes de acá de la institución educativa, ¿usted cómo intervendría ahí para buscar una posible solución a ese conflicto y llegar a unos acuerdos concretos?
2: No, primero que todo, separarnos, escuchando la opinión de cada uno. La opinión de cada uno. Y para qué se pueda hacer, para que no, pues no sé. No sé.
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0: Bueno, Brian, muchas gracias. No duró mucho la intervención, Brian, pero lo importante es la espontaneidad de los jóvenes y también que puedan tener voz a través de los micrófonos de Angelópolis Estéreo y en este espacio Ventana Veredal. Tenemos también a la joven María Fernanda Vargas, que también le damos por acá la palabra para que nos cuente un poquito de esa experiencia con este proyecto de liderazgo en la institución educativa Los Ángeles.
1: Bueno, María Fernanda, muchas gracias que estás aquí, que nos quieres compartir acerca de estos proyectos tan hermosos que tienen acá en la vereda. Cuéntanos cuál es tu función, tú qué haces acá, qué te apasiona más de esta Semillas para la Paz.
4: Buenos días, estoy en el comité de la vuelta a la escuela. Yo vi la escuela de echarle agua a la mata, de sembrar semilla, de quitarle la piedra, de quitarle la maleza, de ponerle que también con el gusto de las gallinas, y ahí las semillas a las plantas y todo.
1: Claro, bueno, es un desafío porque aparte de las gallinas hay otras especies de animales que también digamos que afectan un poquito este sembrado. ¿Cuáles serían esos animalitos que también tenemos ahí?
4: Las hormigas y los gusanos, y a veces los pajaritos llevan a su niño.
0: Bueno, María Fernanda, y cuéntenos cómo ha tenido usted esa experiencia también. Usted siembra, ha tenido la oportunidad también de recoger cosecha en este proyecto.
4: Sí. A veces tenemos cultivo de cebolla, entonces nosotros cogemos la cebolla, las hojas, se las damos a la señora que hace la comida para que dice los huevos, también hemos cogido cirato. La semilla la ponemos a secar y la volvemos a sembrar, y las hojitas se las damos a la madre, y también cogemos ají.
1: Bueno, mire qué belleza que ellos cultivan acá en la institución, y por ahí derecho los alimentos que preparan aquí, esas mismas siembras sirven para ellos mismos para su consumo.
5: Sí, incluso como habíamos hablado sobre que esta huerta lleva ya años, recuerdo la primera cosecha que tuvimos fue pues, cilantro es ganador, siempre prospera. El tema de la de la mazorca, los frijoles, también tuvimos pepino y todas esas cositas como la uyama, la

0: Claro que sí, es algo muy, muy hermoso. Bueno, María Fernanda, yo quiero preguntarte, para ti, ¿qué es la paz en cuanto a este proyecto de Semillas de Paz? Para ti, ¿qué es la paz?
1: Bueno, la paz trabaja el equipo con Espectro, ayudarlo justamente a sacar la vuelta adelante, de que tener más alimentos para y también para uno comer del restaurante. También la paz sí trabaja junto unido con Espectro y protege la escuela.
0: Muchas gracias, María Fernanda. Qué belleza de estudiante, de esa niña que le gusta tanto este proyecto de la siembra. John.
2: Claro, Natalia, le agradecemos a María Fernanda. Tenemos por ahí otro joven que quiera participar. A ver, tenemos a quién por acá. A Julián, o Julia, ¿cierto? Julián, otro joven también que hace parte de estos proyectos de la institución educativa Los Ángeles, acá en la vereda El Barro del municipio de Angelópolis. Bienvenido, Julián.
3: Hola, muy buenos días. Es un placer estar aquí. Es muy bueno porque aquí podríamos como comentarles un poco de lo que nosotros tenemos en nuestra cultura campesina. Y ya me dicen que es lo que quieren saber de nosotros.
2: Bueno, Julian me va a dejar sin trabajo. Tiene un registro de voz excelente, lo felicito. Y volviendo entonces al tema, háblenos de su experiencia con estos proyectos. ¿Cuál ha sido lo más llamativo, lo vivido en este proceso, Julian?
3: Como uno de los estudiantes más antiguos de aquí, que yo soy en el grado 11, he estado aquí desde muy pequeño. De los mejores proyectos que han habido acá, me ha gustado mucho el de la huerta, que ha sido liderado por el profesor Yurel Murillo, que gracias a él tenemos aquí en nuestra escuela una gran huerta que a principios estaba muy deteriorada. Y gracias a él pudimos sacar adelante ese proyecto. Tenemos muchas cosas por hacer todavía. Y sí.
2: Bueno, Julián, y además de ese proyecto, usted como líder juvenil en los procesos que ha estado, también promueve el valor de la convivencia, de la paz. Cuéntenos también cómo lidera usted también esos procesos. Si hay un conflicto, por ejemplo, en la institución o también en su casa, qué sé yo, usted como líder juvenil, ¿cómo buscaría la solución a ese conflicto?
3: En nuestra escuela, para darle solución a ese conflicto, que por ejemplo entre dos estudiantes, primero que todo lo que hay que hacer es comunicarnos con los profesores para que gracias a ellos podamos como sentarnos con los dos estudiantes para llegar a un acuerdo, escuchar sus opiniones de lo sucedido. Y en mi hogar, no, gracias a Dios, en mi hogar nunca ha habido ningún problema, nada. Siempre hay una buena comunicación y una buena convivencia.
2: Bueno, aprovechemos a Julian para preguntarle también sus sueños, sus proyectos. ¿Qué tiene para el futuro usted preparado?
3: Sobre mis sueños, después de que salga, después de que cumpla ya el último añito, tengo pensados de ser un gran agro, que se trata de todo lo que se trate con animales en el mismo campo. La idea de no es como irme, no, seguir con la cultura de aquí, de lo que he aprendido, poder llevarlo, seguir adelante con ello, como construir más.
2: Un consejo, una reflexión, un llamado a los jóvenes también como usted que hoy están estudiando, algunos otros no están y que nos escuchan a esta hora a través de Angelópolis Estéreo.
3: Un consejo es que tratemos de que en nuestras comunidades del campo no tratemos de que no se acabe,

0: porque gracias a ello tenemos nuestra comida. En el campo tenemos, algunos dicen que no tenemos nada de oportunidades, pero viéndolo bien, tenemos muchas. En el campo nunca nos va a faltar el trabajo, nunca vamos a pasar necesidades. Pues en mi caso nunca he pasado, gracias a Dios, porque siempre se ha dado la oportunidad de defendernos gracias aquí.
1: Claro que sí, Julian, muchísimas gracias por tus palabras. Me alegro que eres un joven que no piensa en salir a la ciudad, de salir como a emprender otras cosas, digamos que no tiene nada que ver con el campo. Me gusta que pienses así, que te quieras quedar en el campo, porque es que miramos a futuro y nos vemos como tan poca comida, quién va a producir, quién va a sembrar. Y sabemos que el campo, aunque tiene sus desafíos, el campo es lo más maravilloso que hay en el mundo. Entonces, muchas gracias, Julian, por tus palabras. Y bueno, seguimos entonces aquí en Ventana Veredal, Angelópolis Estéreo, 107.4, nuestro bello municipio, aquí en la vereda El Barro.

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1: Natalia, por acá también tenemos a los niños de primaria con la profe Natalia, que también nos acompaña y quiere que ellos también participen y nos cuenten acerca de este proyecto también, otro proyecto que están liderando acá en la Institución Educativa Los Ángeles, Vereda El Barro. Le damos la cordial bienvenida a la profe Natalia, me recuerda el apellido, Natalia.
2: Gómez.
1: Natalia Gómez. Bueno, Natalia, bienvenida, y háblenos un poquito del proyecto que usted tiene. Usted me contaba extra micrófonos que tiene dos proyectos. Uno es de siembra y el otro es de aceites, que va a iniciar pronto. Hablemos del de siembra con los niños para ya también escucharlos a ellos.
2: Bueno, primero que todo, muchas gracias por venir, porque uno a veces como docente rural se siente solo, solísimo. Y este es el año como que hemos sentido más compañía, gracias a ustedes que me acudieron al llamado, que están visibilizando eso tan bonito, que por ahí decía Eduardo Galeano, pequeñas cosas pueden producir, cierto, grandes transformaciones. Y si todas las cosas pequeñas que vemos van haciendo un cambio en el mundo, eso demuestra que el mundo es transformable. Entonces, cuando yo ingresé acá a la institución, pues no se siguió con lo de la huerta ni nada, y gracias al profe Junior que ingresó, pues como que empezó a motivar mucho. Entonces, desde que yo ingresé, como la temática es paz, nosotros empezamos como con los aceites, los tenemos siempre en el salón. Entonces, ellos saben, por ejemplo, que si están desconcentrados, por acá ya se están acercando, y que ellos le digan, si de pronto estamos muy, muy desconcentrados, porque hay días que la concentración no nos da, y eso que ellos son muy alejados de los celulares, menos mal, entonces son como una infancia muy sana. ¿Qué aceite nos echamos?
3: Para la
4: concentración. Romero.
2: A la una, a la cuenta de tres, para que nos puedan escuchar todas las personas que están escuchando Angelópolis Estéreo. Uno, dos y tres.
4: ¡Romero!
2: Listo, nos echamos aceite de romero. Si de pronto venimos muy estresados, hasta yo les digo a ellos que me colaboren, porque a veces me estreso mucho. Entonces, que si estoy estresada o alguna cosa, ¿cuáles son los otros aceites que nos podemos echar? ¿Quién quiere contar?
5: Lavanda.
2: Lavanda, ¿cuál es el otro?
3: El de acuerdo de otro.
2: ¿Cuál? Ahí está rosa, citronela, por ahí van. Entonces, ya pues como que hemos interiorizado lo de los aceites, porque ellos mismos yo he visto que llegan aburridos, se lo van echando todo. Entonces ya este año Alianza Era hizo un concurso de los proyectos pedagógicos productivos, y acá el profe Junior se ganó uno, yo otro. Entonces la idea es empezar a sembrar plantas aromáticas y medicinales. Y entre esas pues están las que nos juntamos, y la idea es que ya a futuro, no sé si ya el otro año, porque acá está, nos dieron un laboratorio y me mostraron desde que ingresé en el 2024 que está el material con el que podemos transformar esas plantas en aceite, como empezar a hacer la transformación.
1: Bueno, Natalia, ¿y podemos escuchar a alguno de los niños que quiera hablar, que quiera compartir algo sobre esta experiencia o lo que nos quiera compartir en este momento? A ver, ¿quién se anima? ¿Quién se anima para que hablemos de las plantas que siembra? A ver, usted, ¿qué planta ha sembrado?
6: Lechuga.
1: Lechuga. ¿Cuál es tu nombre?
6: Alice.
1: Alice. ¿Y ha sembrado la lechuga? ¿Cómo se siembra la lechuga, Alice?
6: No me acuerdo.
1: No se acuerda. Se echa la tierrita, luego la semillita.
6: La tierrita, sí.
1: Sí. Bueno, ¿quién más se anima por acá? Usted. ¿Cuál es su nombre?
7: Soy.
1: Soy. Bueno, ¿cómo es la experiencia de sembrar?
7: Pues la experiencia es siempre poner el huequito y dar mucha paciencia, porque hay algunas personas que lo echan ligeramente y no le echan tierra y lo dejan así.
1: Bueno, sí, claro, hay que tener paciencia para que nazca la planta, para que tenga todo el proceso. ¿Quién más por acá? ¿Cuál es tu nombre?
8: Luciana.
1: Luciana, cuéntanos, ¿cómo ha sido esa experiencia sembrando?
8: Muy buena. Cuando uno siembra, siente que está haciendo otra persona.
1: Es otra persona. ¿Por qué? ¿Qué siente?
8: Porque la planta es la vida.
1: La planta es la vida. ¿Y cómo ve usted, si me puede responder, que se siembra la paz?
8: Sembrando la paz, plantando muchas plantas para hacer más oxígeno.
1: Exactamente, maravilloso. Bueno, ¿quién más por acá A ver, usted que está más cerca, ¿cuál es tu nombre?
0: Matías,
1: cuéntanos cómo ha sido el proceso de siembra, tu experiencia.
0: Ha sido muy buena y me alegra.
1: Y le alegra bastante. ¿Y cómo se siembra la paz, Matías?
0: No sé.
1: ¿No sabe cómo se siembra la paz? Bueno, Matías, gracias. Ahí está la espontaneidad de los niños también. Agradecemos por acompañarnos, Natalia Gómez, profe de acá de la Institución Educativa Los Ángeles. Gracias por estar acá. ¿Algo más que nos quiera compartir?
2: Ah, bueno, no. Y que ya, por ejemplo, le agradecemos muchos secretos para contar, Alianza Era, porque, por ejemplo, ayer nos vinieron a enseñar a sembrar ya en vertical. Entonces, por ejemplo, acá en el campo hay mucho espacio para sembrar horizontal, pero en las ciudades hay que sembrar de manera vertical, entonces hay que enseñarles todas las posibilidades a ellos, porque como decía el profesor, tristemente, muchas veces hay, pues como que el pensamiento que se está forjando ya no es tanto como de campesinado, que nos vamos a sacar en la ruralidad, de los oficios, sino como que estudie para que se vaya para la ciudad, y acá muchas veces, pues sí, los que son egresados, casi ninguno se queda acá. Entonces hay algo de violencia, y es que ya el desplazamiento ya muchas veces no es armado, sino que el desplazamiento es económico. A usted nadie lo tiene que sacar, usted solito se está dando cuenta que se tiene que ir del campo. Entonces con los niños empiezan como esos pequeños proyectos, y ya con los grandes, y gracias mucho, mucho ahí al profe Junior que le ha metido todo, a Cora Antioquia que nos ha apoyado bastante, Alianza Era, pues ya es como listo, la soberanía alimentaria, qué podemos producir, cómo lo producimos, porque eso lo estábamos hablando ayer en la siembra, cuántas personas tienen cáncer, porque muchas veces en el oriente antioqueño, en el altiplano lo han hablado, toda esa lechuga del oriente, muchas tienen un montón de químicos, y los químicos no son malos de por sí, no, cuáles sí, cuáles no, y los mismos campesinos que los producen ni siquiera se los comen, porque ellos saben todo el veneno que les echan, porque son los monocultivos. En cambio acá, como decía el profe, es agroecológico, son todos conviviendo. Entonces, ¿qué planta con esta se hace bien? La alelopatía, ¿cuál entonces nos puede ayudar para el pie, para el restaurante? Pues muy chévere que aprendan eso, porque si de pronto, uno hace no quisiera, pero lo más probable es que muchos tengan que emigrar, porque muchas veces no se generan oportunidades en el campo, pues que ellos sepan y que lleven ese campo a sus casas, porque la idea en la ciudad es que la gente también esté cultivando en vertical, que estén, por ejemplo, lo que hace el profe, el compostaje, que todos sepamos que tenemos que reunir las cosas, y más en esta crisis que, si antes decíamos que no existía, la naturaleza en este momento nos está diciendo de frente, sí existe, sí está. Lo de las quemas que decían los muchachos, a nosotros nos da mucho pesar tener que quemar acá, mucho, pero nos toca porque acá no viene el carro de la basura. Entonces eso también es paz, porque en vez de empezar el conflicto, venga, pero ¿por qué no viene el carro de la basura? Pero venga, entonces ¿qué vamos a hacer? Y eso es un reclamo, pues uno sí tiene que reclamar, pero también nosotros mismos ver cómo somos como autosostenibles, cómo le podemos ir haciendo. Entonces por ahí es, pues es la paz.
1: Bueno, excelente, profesora Natalia Gómez, de acá de la sección primaria, en la vereda El Barrio.

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4: Me inspiré en una canción que se llama El Perdicito y Yo, que tiene estilo de rock.
5: Esta es la hora en Angelópolis Estéreo. Son las 4 de la tarde y un minuto.
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0: Arregla pa' que te vas, Los Legendarios. Recordando a Darío Gómez y Los Legendarios. Saludo muy cordial para todos. Feliz y bendecida tarde de miércoles. Estamos a esta hora iniciando de regreso el programa popular para el regreso a casa, disfrutar de el camino, del viaje, de regreso a casa acompañados de los 107.4 FM y disfrutar también ya del descanso en casa, bien sabroso, disfrutando de un café, de un chocolate, disfrutando del algo a esta hora, los que ya llegaron de sus labores, de la mina, de allá del corte, los que estaban laborando en las diferentes empresas, fábricas, oficinas, en las tiendas, en los graneros, en los supermercados, en las carnicerías, bueno, en los lugares donde estaban laborando y ya están disfrutando de su descanso. Todavía muchos continúan laborando y acompañados de los 107.4 FM, Angelópolis Estéreo, tu mejor compañía. Desde la ciudad de Ángeles transmitimos con mucho gusto para todos ustedes a través de los 107.4 FM, tu mejor compañía. Y también a través de www.redecosura.com/angelopolisestereo. Ahí nos puede escuchar en internet a través de www.redecosura.com/angelopolisestereo, tu mejor compañía. En la tarde y todo el día. Esto es De Regreso y continuamos con esta buena combinación musical en la tarde del miércoles, hoy 7 de octubre.
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0: José Alfredo Jiménez, ya son las 4 y 19 minutos en Angelópolis Estéreo 419. Esto es De Regreso. 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Angelópolis Estéreo, 4 y 20 minutos. De regreso.
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0: Y si hoy fuera ayer, Alcia Costa.

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1: Tu mejor compañía, Angelópolis Estéreo. Aquí está la música para el recuerdo. Con el pibe Campos, tu recuerdo me persigue, 424. Estamos de regreso en esta tarde de miércoles.

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0: La hora en Angelópolis Estéreo. Son las 4 de la tarde y 30 minutos.
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1: Tu mejor compañía en la tarde, en la noche, todos los días. Estamos de regreso en Angelópolis Estéreo, transmitiendo desde el municipio de Angelópolis, en el suroeste de Antioquia. Música para recordar, Florencio Zambrano, el ecuatoriano Florencio, ya casi podríamos decir colombiano, porque bastantes años lleva viviendo en nuestro país, Florencio Zambrano. A mi edad me nace un amor.

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